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Te necesito. Eres el amor de mi vida. Eres el amor de mi vida. Eres el amor de mi vida. El anhelo de mi corazón.

¿Cuántos le dan gracias a Dios que su amor es tan grande para cada uno de nosotros? Oh, gracias, Señor. Que se oiga ese aplauso hasta los cielos.

engrandecemos su nombre por siempre y siempre. Amén.

0: Salmo del mes de septiembre. Salmos 82. Dios se levanta en la reunión de los dioses, en medio de los dioses juzga. ¿Hasta cuándo juzgaréis injustamente y haréis acepción de personas con los impíos? Defended al débil y al huérfano. Haced justicia al afligido y al menesteroso. Librad al afligido y al necesitado. Libradlo de manos de los impíos. No saben, no entienden. Andan en tinieblas. Tiemblan todos los cimientos de la tierra. Yo dije, vosotros sois dioses, y todos vosotros hijos del Altísimo. Pero como los hombres moriréis, y como cualquiera de los príncipes caeréis. Levántate, Dios, juzga la tierra, porque tú heredarás todas las naciones.
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0: Pónganse de pie.
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Tú eres mi tesoro, Jesús. Tú eres mi tesoro. Quiero pedir que todo mundo en este estadio encuentre un lugar sobre sus rodillas, porque esta noche la estamos culminando arrodillados delante del Señor. Le pido que donde quiera que usted esté, busque la manera de poder estar sobre sus rodillas para darle homenaje a Jesús. Ahí donde usted está, vamos a darle.

nosotros para estar de rodillas delante de ti, Señor. Traemos nuestras coronas y las ponemos a tus pies en esta noche, Señor.

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0: Buenas tardes, iglesia. Mi nombre es Regina Badel, de la familia Acevedo Badel. Gracias le doy primeramente a Dios, al Ministerio de Ayuda al Necesitado y al apóstol Santiago Mata por los 100,000 pesos de ayuda que me enviaron. Me siento muy agradecida, siento que la iglesia nos tiene en cuenta y que se preocupa por la feligresía de Colombia. Que el buen Dios les continúe bendiciendo y les ayude grandemente y les dé mucha luz para que puedan dirigir de acuerdo a la voluntad del Señor.
1: Buenos días, soy la hermana Lizeth Peroso de Colombia. Bueno, agradecemos al Ministerio de Ayuda al Necesitado por esta gran ayuda que nos han dado, estos 100,000 pesos, gracias al apóstol. Y bueno, que Dios les bendiga y que sean de mucha bendición para nosotros. Gracias.
2: Buenas, somos la familia Barba Doria. Nosotros estamos muy agradecidos con el Ministerio de Ayuda al Necesitado y con nuestro apóstol Santiago Mata por habernos mandado la ayudita de 100,000 pesos. Le damos gracias a Dios y a ustedes por este detalle tan bonito que han tenido para con nosotros, y muchas gracias, que Dios les bendiga.
3: Muy buenas tardes. Por este medio aprovecho la oportunidad para darle un cordial y cariñoso saludo a nuestro hermano apóstol Santiago Mata y al ministro de Ayuda al Necesitado, el supervisor Irán Mendiondo. Mi esposo Juvenal y yo estamos infinitamente agradecidos por su ofrenda que nos han enviado a través de este ministerio. Muchísimas gracias, y sé que no lo han hecho con nosotros solamente, sino con muchos hermanos. Dios les bendiga ricamente y que sigan pues recibiendo muchas y grandes bendiciones del cielo por la obra tan linda que han hecho en mirarnos hacia nosotros con tanta bondad y cariño. Dios les bendiga. Muchísimas gracias.
4: Buenas noches, de parte de la familia Gómez García. Somos venezolanos que estamos viviendo actualmente acá en Colombia y queremos a través de este audio agradecer y notificar a la vez que hemos recibido una ayuda de 100,000 pesos, donde para nosotros en esos tiempos se convierte en algo de mucha bendición, ya que nos ayuda a solventar muchas cosas. Queremos agradecer al apóstol Santiago Mata, esperando que Dios en su misericordia le siga bendiciendo rica y abundantemente, de igual manera al Ministerio de Ayuda al Necesitado, orando y esperando a la vez que Dios en su misericordia siga también permitiendo que exista manos abundantes que puedan seguir contribuyendo con esto, para que otras personas, al igual que nosotros, que han sido beneficiadas o que hemos sido beneficiados, también ellos puedan alcanzar beneficio. Esperamos que Dios en su misericordia le puedas retribuir en abundantes bendiciones. Dios les bendiga.
5: Mi nombre es Leonor María Salas Almanza. Le doy gracias al apóstol por la ayuda que nos han brindado y al Ministerio de Ayuda al Necesitado por 100,000 pesos que recibí de parte de ellos. Que Dios se los multiplique, que Dios les bendiga grandemente.
6: Buenas, soy de la familia Martínez Ruiz. Muchas gracias al apóstol por los 100,000 pesos de la ayuda al necesitado. Que Dios lo bendiga. Muchas gracias.
7: Sí, buenas tardes. Somos la familia Medrano Erazo. Gracias al Ministerio de Ayuda, también gracias al apóstol por la ayuda que nos mandaron 100,000 pesitos, les agradecemos mucho. La verdad es que lo necesitábamos en el momento, nos sirvió de mucho, y mil gracias, porque la iglesia está pendiente de nosotros, eso me agrada. Y quiero decirle que me siento contento, feliz con ustedes. Quiero que Dios me transforme este corazón, que Dios me ayude, que más tarde yo pueda estar con ustedes, conocernos, y que sigamos adelante, que Dios nos siga bendiciendo a ustedes, a mí, a todas las iglesias, a todos los pastores, a todos los los allá de la iglesia, y le pido que ore mucho por mí para que Dios más adelante pues me use grandemente como debe usarme, que es lo que yo más deseo. Ahí le manda a mi familia también las gracias.
8: Buenas tardes, mi nombre es María. Gracias al ministerio por la ayuda que nos mandaron. Mil gracias y que Dios los bendiga.
9: Gracias al ministerio y al apóstol por la ayuda que nos mandaron. Muchísimas gracias, que Dios los bendiga.
10: Muy buenos días, mi nombre es Mina Martínez Barín. Agradecida primeramente contigo y con todos ustedes por la ayuda de 100 mil pesos que me han dado para compartir con mi familia en medio de esta pandemia, la cual ha debilitado a muchas familias económicamente. De parte de la familia Meléndez Martínez les damos las gracias y que el buen Dios les bendiga, les ayude en todo y les permita seguir creciendo en su iglesia. Gracias.
11: Buenas tardes, tengan los hermanos del Ministerio Ayuda al Necesitado por su ofrenda que recibí de parte de ellos. También al apóstol Santiago Mata, muchas gracias, apóstol. Y el hermano Luisito Hernández también le da las gracias por la ofrenda también recibida. Le damos mil gracias. Mi nombre es Egle Mendoza, muy agradecida con ustedes. Que el Señor me la siga bendiciendo y los llene de muchas, muchas bendiciones a todos, y que el Espíritu Santo siempre los esté guiando. Muchas gracias, hermanos. Que el Señor me les bendiga.
12: Buenos días, mi nombre es Mirla Rollero de Colombia. Quiero dar las gracias al apóstol y al Ministerio de Ayuda al Necesitado por esto que han hecho con nosotros. A Dios la gloria. Solamente Él conoce las necesidades de sus hijos y ha dado el sentir a cada uno de ustedes de hacer esto por nosotros en estos momentos de pandemia, en estos momentos de crisis. Y quiero que testificar que Dios ha sido bueno. Cuando pensábamos que ya todo se acababa, Dios nos bendice en gran manera a través de ustedes. Dios les bendiga y una vez más, muchísimas gracias, apóstol, muchísimas gracias al Ministerio de Ayuda al Necesitado. Somos la familia Márquez Rollero de Cartagena, Colombia.

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1: Bueno, soy la familia Esquivel Díaz. Primeramente le damos las gracias a Dios, al apóstol, al Ministerio de la Ayuda al Necesitado por la ofrenda de 100 mil pesos que nos ha regalado. De lo más profundo de mi corazón le deseo que Dios les recompense y les bendiga grandemente por esta gran ofrenda que nos han regalado.
2: Mi nombre es Custodia Peña, le doy gracias a Dios y al apóstol y al Ministerio de Ayuda al Necesitado por esta gran ayuda que me ofreció de 100 mil pesos. Yo deseo que Dios les bendiga y les recompense grandemente.
3: Soy de la familia Díaz Atencia. Le doy gracias a Dios y al apóstol y al Ministerio de la Ayuda Necesitado por esa ofrenda de 100 mil pesos que nos han regalado. Le ruego a Dios que le siga recompensando grandemente esa ayudita.
4: Mi nombre es Fadín Góez. Le doy gracias a Dios y al apóstol y al Ministerio de Ayuda al Necesitado por la ayuda de 100 mil pesos que me mandaron. Ruego a Dios le recompense grandemente.
5: Jorge Alberto Garrido y la evangelista Lucy Sableado, nos sentimos muy agradecidos con el ministerio que mandó la ofrenda de 100 mil pesos y le damos las infinitas gracias a nuestro amado apóstol Santiago Mata. Pues como decimos nosotros acá en el pueblo, nos llegó como anillo al dedo. Nos sentimos muy agradecidos y que Dios les bendiga.
6: Muy buenas tardes, mi nombre es Mercedes Cantillo Peralta, soy miembro de la misión de Corozal, Colombia, y primeramente estoy agradecida con Dios por esta donación que se dio de parte del Ministerio de Ayuda al Necesitado y de igual manera al apóstol Santiago por estos 100 mil pesos que donó a mi familia Cantillo Peralta. Espero que Dios les bendiga mucho y los siga ayudando a hacer esta obra muy hermosa que se está haciendo. Dios les bendiga.
7: Muy buenas tardes, soy Estela Morales y pertenezco a la congregación de Punta de Blanco. Primeramente, quiero agradecerle a Dios por sus bondades, por su misericordia, que son nuevas cada mañana, por todo lo recibido durante este día, porque Dios siempre se acuerda de cada uno de nosotros, de la necesidad. Y también quiero agradecerle a la Iglesia Colombiana, al Ministerio de Ayuda al Necesitado y a nuestro estimado apóstol Santiago Mata.
8: Espero que Dios les siga bendiciendo y se los devuelva muchas y muchas bendiciones y se los multiplique de gran manera.
9: Buenos días, los saludo en el nombre de nuestro Señor Jesucristo. Mi nombre es Erika Santana Pérez, vivo en Magangué, Colombia, soy miembro ungida. Mi familia somos la familia Ávila Santana. Quiero darle las gracias al apóstol y al Ministerio de Ayuda al Necesitado por la ayuda que nos hicieron llegar. Yo recibí 100 mil pesos que fueron de mucha ayuda para nosotros. Que Dios los bendiga en gran manera y les multiplique. Gracias.
10: Muy buenas tardes. Mi nombre es Rosaura Chica Valencia, de aquí de Colombia, San Jacinto Bolívar. La presente es para darle las gracias al grupo, al Ministerio de Ayuda de la Iglesia, también a la Dirección Central, al apóstol Santiago y todo su comité de ayuda. la ayuda de 100,000 pesos que a la familia Barrientos Chica le fue asignada. Que el Señor les bendiga y estamos muy agradecidos.
11: Muy buenas tardes, soy de la familia Esquivel. Mi nombre es Nora. Primeramente quiero darle las gracias a Dios, al Ministerio de Ayuda al Necesitado y al apóstol por esta ayuda que me ha llegado, 100,000 pesos, muchas gracias, que el Señor les bendiga.
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y por las noches antes de acostarlos reír como siempre y disfrutar de hacer una oración mientras ustedes duermen.

Abramos la palabra de Dios en el Evangelio de nuestro Señor Jesucristo según San Mateo capítulo 10, versículo 42. Y cualquiera que dé a uno de estos pequeñitos un vaso de agua fría solamente, por cuanto es discípulo,

0: De cierto os digo que no perderá su recompensa. Eventualmente, el ser humano suele dar poca importancia a las cosas pequeñas. Quizás esto se deba en gran parte a la avaricia de nuestros corazones, que generalmente apunta hacia las cosas grandes mientras desvaloriza lo pequeño. Este mal de devaluar lo pequeño puede ser incluso debido a la monotonía. El hacer constantemente una misma cosa puede llevarnos a restarle importancia a lo que hacemos diariamente. Por eso, el propósito de esta exposición es que comprendamos que las cosas pequeñas tienen valor y que las pequeñas acciones, por muy corriente que éstas sean, producen grandes resultados. Un escultor puede ver una bella imagen ante sus ojos en lo que otro puede ver un simple trozo de madera. En el contexto de la vida debemos pedirle a Dios ojos de escultores para ver la grandeza de las cosas pequeñas, porque Dios suele hacer cosas grandes con cosas pequeñas. Quisiera dividir este tema en dos partes principales. Hablaremos primero de las cosas pequeñas que Dios ha usado en la Biblia para glorificar su nombre. Y luego vamos a concluir hablando de las acciones pequeñas que Dios usa en la Biblia también para producir grandes resultados. Pasemos entonces a considerar nuestro primer encabezado: pequeñas cosas que Dios usa para glorificar en ellas su nombre. Por ejemplo, una vara de pastor. La vara de pastor es un pedazo de madera o rama recto de quizás un metro de largo que el pastor usa para dar golpes ligeros y redireccionar a las ovejas a su camino cuando alguna suele salirse del camino. Se nos cuenta en Éxodo 3 que, apacentando Moisés las ovejas de su suegro Jetro, vio una zarza que ardía y se acercó para ver qué era aquello, cuando escuchó una voz que le llamó: Moisés, Moisés. Y él respondió: heme aquí. Y dijo: no te acerques, quita tu calzado de tus pies, porque el lugar en que tú estás, tierra santa es. Y dijo: yo soy el Dios de tu padre, Dios de Abraham, Dios de Isaac, Dios de Jacob. Entonces Moisés cubrió su rostro porque tuvo miedo de mirar a Dios. Dijo luego Jehová: bien he visto la aflicción de mi pueblo que está en Egipto, y he oído su clamor a causa de sus exactores, porque he conocido sus angustias. El Señor envía aquí a Moisés a liberar a su pueblo en Egipto, pero en primera instancia Moisés rechaza la orden de Dios poniendo excusas para no ir. Moisés se sentía incapacitado, pero Dios es el que capacita al que llama. Para Dios afirmar la debilidad de la voluntad de Moisés, le dijo en Éxodo 4:2, ¿qué tienes? ¿Qué es eso que tienes en tu mano? Y él respondió: una vara. Él le dijo: échala en tierra. Y él la echó en tierra y se hizo una culebra, y Moisés huía de ella. Entonces dijo Jehová a Moisés: extiende tu mano y tómala por la cola. Y él extendió su mano y la tomó, y se volvió vara en su mano. Le dice el Señor: por esto creerán que te ha aparecido Jehová, el Dios de tus padres, el Dios de Abraham, Dios de Isaac y Dios de Jacob. Pienso que en primera instancia Moisés se preguntaría: ¿qué puedo hacer con una vara de pastor, con un objeto tan insignificante? Solamente me ha servido para guiar a las ovejas. La vara no es útil para otra cosa, ni tan siquiera sirve para defenderse de los animales depredadores. Sin embargo, Dios se complace en usar cosas pequeñas para hacer grandes cosas. Ahora Moisés contaba con el poder de Dios, que quiso usar una vara pequeña para liberar a su pueblo de Egipto. No solo serviría esta vara para demostrar el poder de Dios frente a Faraón, sino también para abrir las aguas del Mar Rojo. tanto tiempo Moisés había usado esa vara sin saber que le serviría para hacer cosas grandes. Dios usa cosas ordinarias para hacer cosas extraordinarias. En otra ocasión, Dios también quiso usar cosa muy pequeña para demostrar su poder: una quijada de asno. En la etapa de los jueces, cada vez que el pueblo pecaba, Dios los entregaba a sus enemigos. Cuando el pueblo se arrepentía, Dios los perdonaba y les levantaba jueces para que los librara de sus enemigos. Dios levantó a Sansón, un hombre con una fuerza descomunal, que en una ocasión pudo matar con una quijada de asno fresca 1,000 hombres. Dice Jueces 15:15, y halló una quijada de asno fresca aún, y extendiendo su mano la tomó y mató a 1,000 hombres con ella. Bajo el poder de Dios todo tiene buen uso, aún una quijada de asno fresca. Esa quijada podía haberse deshecho en la mano de Sansón con tantos golpes. Sin embargo, Dios le dio a esa quijada de asno la consistencia necesaria para destruir con ella a 1,000 hombres. Dentro de los milagros de Dios también está el uso que él hace, en tercer lugar, de 5 piedras, un zurrón y una honda. Todas ellas son cosas pequeñas, sin embargo, Dios las usó como instrumento para vencer a un gigante armado. Las 5 piedras, el zurrón y la honda caben en una bolsa de mano. Sin embargo, Dios las usó para desplomar, derrumbar a un gigante. Conocemos la historia relacionada con el gigante Goliat y David. Goliat vino armado contra David con toda su fuerza. Además, vino con una lanza, una espada, un escudo, una coraza y con un casco que le cubría gran parte de la cabeza. David, en cambio, fue contra el gigante tan solo con 5 piedras pequeñas, un zurrón y una honda. Y lo interesante es que David no tuvo que usar las 5 piedras. Así que una honda y una sola piedra sirvieron para matar a un gigante. Primera de Samuel 17, del 40 en adelante, dice: y tomó su cayado en su mano y escogió 5 piedras lisas de arroyo y las puso en el saco pastoril, en el zurrón que traía, y tomó su honda en su mano y se fue hacia el filisteo. Y el filisteo venía andando y acercándose a David y su escudero delante de él. Y cuando el filisteo miró y vio a David, le tuvo en poco porque era muchacho y rubio y de hermoso parecer. Y dijo el filisteo a David: ¿soy yo perro para que vengas a mí con palos? Y maldijo a David por sus dioses. Dijo luego el filisteo a David: ven a mí y daré tu carne a las aves del cielo y a las bestias del campo. Entonces dijo David al filisteo: tú vienes a mí con espada y lanza y jabalina, mas yo vengo a ti en el nombre de Jehová de los ejércitos, el Dios de los escuadrones de Israel, a quien tú has provocado. Jehová te entregará hoy en mi mano y yo te venceré y te cortaré la cabeza y daré hoy los cuerpos de los filisteos a las aves del cielo y a las bestias de la tierra y a toda la tierra, y toda la tierra sabrá que hay Dios en Israel. Y sabrá toda esta congregación que Jehová nos salva con espada y con lanza, porque de Jehová es la batalla y él os entregará en nuestras manos. Y aconteció que cuando el filisteo se levantó y echó a andar para ir al encuentro de David, David se dio prisa y corrió a la línea de la batalla contra él, contra el filisteo. Y metiendo David su mano en la bolsa, tomó de allí una piedra y la tiró con la honda e hirió al filisteo en la frente. Y la piedra quedó clavada en la frente y cayó sobre su rostro en tierra. Así venció David al filisteo con honda, con una honda y piedra, e hirió al filisteo y lo mató sin tener David espada en su mano. Es interesante lo que dice el versículo 47: y sabrá toda esta congregación que Jehová no salva con espada y con lanza, porque de Jehová es la batalla. Y dice el versículo 50: así venció David al filisteo con honda y piedra, e hirió al filisteo y lo mató sin tener David espada en su mano. Lo que para otro era insignificante como una onda y una piedra, para Dios era de valor para matar a un gigante. Dios usa lo pequeño para hacer grandes cosas. La Biblia también nos habla de otras cosas pequeñas, una tinaja de harina y una vasija de aceite. Humanamente es irrisible pensar que una tinaja de harina y una vasija de aceite puedan suplir las necesidades alimenticias de una viuda, su hijo y un profeta por el espacio de 3 años y medio. Sin embargo, Dios...
1: Salmo del mes de septiembre, Salmos 82. Dios se levanta en la reunión de los dioses, en medio de los dioses juzga. ¿Hasta cuándo juzgaréis injustamente y haréis acepción de personas con los impíos? Defended al débil y al huérfano, haced justicia al afligido y al menesteroso, librad al afligido y al necesitado, libradlo de manos de los impíos. No saben, no entienden, andan en tinieblas, tiemblan todos los cimientos de la tierra. Yo dije, vosotros sois Dios, y todos vosotros, hijos del Altísimo, pero como los hombres moriréis, y como cualquiera de los príncipes caeréis. Levántate, Dios, juzga la tierra, porque tú heredarás todas las naciones.
2: 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How long will you judge unjustly and show partiality in the wicked? Defend the poor and the fatherless. Do justice to the afflicted and needy. Deliver the poor and needy. Free them from the land of the wicked. They do not know, nor do they understand. They walk about in darkness. All the foundations of the earth are unstable. I said, you are gods, and all of you are children of the Most High. But you shall die like men, and fall like one of the princes. Arise, O God, judge the earth, for you shall inherit all nations.

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dice el Salmo 68, verso 1. Levántese Dios y sean esparcidos sus enemigos. Y huyan de su presencia los que le aborrecen. Como es lanzado el humo, los lanzarás. Y como se derrite la cera en medio del fuego, así perecerán los impíos delante de Dios. Pero el versículo 3 dice: mas los justos se alegrarán, se gozarán delante de Dios. Y

Yo tengo en mi mente un cuadro de este Salmo 68. Yo puedo imaginarme a Dios sentado sobre su trono. La Biblia dice que su trono es eterno. Su trono es un trono de justicia. Yo puedo escuchar a los coros angelicales cantar. Puedo escuchar las orquestas del cielo tocando. Pero de pronto miro al Señor, que escucha algo. Con un movimiento de su brazo le manda decir a los coros celestiales: ¡silencio! Y a los que están tocando en la orquesta los manda a callar. Porque él escucha algo que se oye como esto. Levántate, levántate.

De pronto, el Señor voltea con Gabriel, el arcángel, y le dice: Gabriel, con permiso, prometí que cada vez que mi pueblo me alabara y me adorara, yo descendería en medio de esa alabanza. Y Dios se levanta, y por eso Él desciende en medio.

Por eso es que la Biblia dice que cada vez que dos o tres invocan su nombre, Él está en medio. Él se levanta con poder. De pronto, uno de los enemigos del Señor lo vio. El espíritu de temor volteó con el espíritu de duda y le dijo: duda, tengo una duda. Creo que el que acabo de ver puesto de pie en este lugar es el mismo que venció sobre nosotros en la cruz del Calvario.

Y el espíritu de duda volteó y lo miró puesto de pie, bañado de luz. Fuego sale de sus ojos, una espada de justicia en su diestra de poder. Y el espíritu de duda le dijo a su compañero: temor, temor, no lo dudes, él mismo es. Cuando de pronto esos dos espíritus y unos cuantos más tuvieron una gran idea, cuando lo miraron ahí puesto de pie en toda su majestad y en toda su justicia, decidieron que era buena hora para salir huyendo de su presencia. Y por eso dice que cuando él se levanta, sus enemigos huyen.

Por esto es que nosotros sabemos que cuando alabamos y adoramos al Señor, cosas poderosas suceden en el ambiente espiritual. Los enfermos son sanados, los cautivos son liberados. Dios se levanta en medio de la alabanza de su pueblo.

Queremos ser hombres de palabra. Queremos ser hombres íntegros ante tu presencia, oh Dios. Permítenos ser esos hombres.

0: Salmo del mes de septiembre, Salmos 82. Dios se levanta en la reunión de los dioses, en medio de los dioses juzga. ¿Hasta cuándo juzgaréis injustamente y haréis acepción de personas con los impíos? Defended al débil y al huérfano, haced justicia al afligido y al menesteroso, librad al afligido y al necesitado, libradlo de manos de los impíos. No saben, no entienden, andan en tinieblas, tiemblan todos los cimientos de la tierra. Yo dije, vosotros sois dioses, y todos vosotros hijos del Altísimo, pero como los hombres moriréis, y como cualquiera de los príncipes caeréis. Levántate, Dios, juzga la tierra, porque tú heredarás todas las naciones.
1: 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God stands in the congregation of the mighty. He judges among the gods. How long will you judge unjustly and show partiality in the wicked? Defend the poor and the fatherless. Do justice to the afflicted and needy. Deliver the poor and needy. Free them from the land of the wicked. They do not know, nor do they understand. They walk about in darkness. All the foundations of the earth are unstable. I said, you are gods, and all of you are children of the Most High. But you shall die like men, and fall like one of the princes. Arise, O God, judge the earth, for you shall inherit all nations.

Dice el Salmo 68, verso 1. Levántese Dios y sean esparcidos sus enemigos. Y huyan de su presencia los que le aborrecen. Como es lanzado el humo, los lanzarás. Y como se derrite la cera en medio del fuego, así perecerán los impíos delante de Dios. Pero el versículo 3 dice: mas los justos se alegrarán, se gozarán

Yo tengo en mi mente un cuadro de este Salmo 68. Yo puedo imaginarme a Dios sentado sobre su trono. La Biblia dice que su trono es eterno. Su trono es un trono de justicia. Yo puedo escuchar a los coros angelicales cantar. Puedo escuchar las orquestas del cielo tocando. Pero de pronto miro al Señor que escucha.

De pronto, el Señor voltea con Gabriel, el arcángel, y le dice: Gabriel, con permiso, prometí que cada vez que mi pueblo me alabara y me adorara, yo descendería en medio de esa alabanza. Y Dios se levanta, y por eso Él desciende en medio de la alabanza.

Por eso es que la Biblia dice que cada vez que dos o tres invocan su nombre, Él está en medio. Él se levanta con poder. De pronto, uno de los enemigos del Señor lo vio. El espíritu de temor volteó con el espíritu de duda y le dijo: duda, tengo una duda. Creo que el que acabo de ver puesto de pie en este lugar es el mismo que venció sobre nosotros en la cruz del Calvario.

Y el espíritu de duda volteó y lo miró puesto de pie, bañado de luz. Fuego sale de sus ojos, una espada de justicia en su diestra de poder. Y el espíritu de duda le dijo a su compañero: temor, temor, no lo dudes, él mismo es. Cuando de pronto esos dos espíritus y unos cuantos más tuvieron una gran idea, cuando lo miraron ahí puesto de pie en toda su majestad y en toda su justicia, decidieron que era buena hora para salir huyendo de su presencia. Y por eso dice que cuando él se levanta, sus enemigos huyen. Es que nosotros sabemos que cuando alabamos y adoramos al Señor, cosas poderosas suceden en el ambiente espiritual. Los enfermos son sanados, los cautivos son liberados. Dios se levanta en medio de la alabanza de su pueblo.

Levanta tu aplauso a él fuerte. Eres poderoso, Señor. Y estás sentado en gloria. Aleluya. Aleluya, Señor. Poderoso eres. Poderoso eres, Señor. Poderoso eres. Aleluya.

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Jesucristo dijo: por tanto, id y haced discípulos a las naciones, bautizándolos en el nombre del Padre y del Hijo y del Espíritu Santo, enseñándoles que guarden todas las cosas que os he mandado. Y he aquí que yo estoy con vosotros todos los días hasta el fin del mundo. Amén.

0: Salmo del mes de septiembre, Salmos 82. Dios se levanta en la reunión de los dioses, en medio de los dioses juzga. ¿Hasta cuándo juzgaréis injustamente y haréis acepción de personas con los impíos? Defended al débil y al huérfano, haced justicia al afligido y al menesteroso, librad al afligido y al necesitado, libradlo de manos de los impíos. No saben, no entienden, andan en tinieblas, tiemblan todos los cimientos de la tierra. Yo dije, vosotros sois dioses, y todos vosotros hijos del Altísimo, pero como los hombres moriréis, y como cualquiera de los príncipes caeréis. Levántate, Dios, juzga la tierra, porque tú heredarás todas las naciones.
1: 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Defend the poor and the fatherless. Do justice to the afflicted and needy. Deliver the poor and needy. Free them from the land of the wicked. 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

Solo tus palabras son vida y son verdad. Tus palabras son eternas y te adoramos, Señor. Levanta tus brazos, abre tu corazón. Él habla tu vida ahora.

Jesucristo dijo: por tanto, id y haced discípulos a las naciones, bautizándolos en el nombre del Padre y del Hijo y del Espíritu Santo, enseñándoles que guarden todas las cosas que os he mandado. Y he aquí que yo estoy con vosotros todos los días hasta el fin del mundo. Amén.

Ahora vamos a adorarle. Es tan fácil creer. Es tan fácil creer cuando Él está aquí. Aleluya.

0: Él está aquí. Él está aquí.
1: Sé que estás cansado de luchar y has dicho, no puedo más, Señor. Piensas que al decirlo es porque todo se derrumbó para ti. Pero quiero que sepas que el decir no puedo más, Señor, solo activa algo a tu favor. Que Dios pelee

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0: Salmo del mes de septiembre. Salmos 82. Dios se levanta en la reunión de los dioses, en medio de los dioses juzga. ¿Hasta cuándo juzgaréis injustamente y haréis acepción de personas con los impíos? Defended al débil y al huérfano. Haced justicia al afligido y al menesteroso. Librad al afligido y al necesitado. Libradlo de manos de los impíos. No saben, no entienden. Andan en tinieblas. Tiemblan todos los cimientos de la tierra. Yo dije, vosotros sois Dios, y todos vosotros, hijos del Altísimo, pero como los hombres moriréis, y como cualquiera de los príncipes caeréis. Levántate, Dios, juzga la tierra, porque tú heredarás todas las naciones.
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Ahora vamos a adorarle. Es tan fácil creer. Es tan fácil creer cuando Él está aquí. Aleluya.

Él está aquí. Él está aquí.

Sé que estás cansado de luchar y has dicho, no puedo más, Señor. Piensas que al decirlo es porque todo se derrumbó para ti. Pero quiero que sepas que el decir no puedo más, Señor, solo activa algo a tu favor. Que Dios pelee

Esta es la historia de una joven ciega que se odiaba a sí mismo y a todo el mundo por ser ciega. Odiaba a todos, menos a su novio que la quería mucho. Un día consiguió un par de ojos sanos, la operaron y pudo ver. Cuando lo hizo, el novio le preguntó si se casaría con él, a lo que ella respondió que no, porque se dio cuenta que él también era ciego. El novio triste la comprendió y se despidió de su vida. Y en su partida le dijo: tan solo te pido que cuides bien de mis ojos, que ahora son los tuyos. Te amo. Hoy, antes de decir algo destructivo, piensa en los que no pueden hablar. Antes de quejarte del sabor de tu comida, piensa en los que no tienen que comer. Antes de quejarte de tu pareja, piensa en los corazones solitarios y tristes que añoran un compañero. Antes de quejarte de tus hijos, piensa en quienes no los tienen y los desean. Cuando estés cansado

reniegues de tu trabajo, piensa en los millones que están desempleados y quisieran el tuyo. Antes de señalar con el dedo y tomarte la atribución de juzgar, recuerda que todos hemos cometido errores y los seguiremos haciendo. Y cuando el cansancio y las tinieblas quieran timarte y llenarte de pensamientos negativos y destructores, sonríe. Sonríe y da gracias, porque todavía andas por aquí.

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¿Sabías que un águila sabe cuando una tormenta se acerca mucho antes de que empiece? El águila volará a un sitio alto para esperar los vientos que vendrán. Cuando llega la tormenta, extiende sus alas para que el viento las agarre y las lleve por encima de la tormenta. Mientras que la tormenta está destrozando abajo, el águila vuela por encima de ella. El águila no se escapa de la tormenta. Simplemente usa la tormenta para levantarse más alto. Se levanta por los vientos que trae la misma tormenta. Cuando lleguen las tormentas a nuestra vida, podemos levantarnos por encima, poniendo nuestra mente y nuestra fe en Dios. Las tormentas no tienen que pasar por encima de nosotros. Podemos dejar que el poder de Dios nos levante por encima de ellas. Dios nos permite ir con los vientos de la tormenta que trae enfermedad, tragedias y otros retos que se presentan en la vida. Decláralo. Podemos volar sobre la tormenta. Recuerda, no son los problemas de la vida que nos llevan hacia abajo, sino el cómo los manejamos. Pero los que esperan en el Señor tendrán nuevas fuerzas. Levantarán alas como las águilas, correrán y no se cansarán, caminarán y no se fatigarán.

Gracias, Dios, por el grande privilegio de conocerte, Padre. Sí, Señor.

Gloria a Dios, gloria al Señor, alabado sea el nombre de nuestro buen Dios. Bueno, pues una vez más le damos las gracias a nuestro buen Dios por esta oportunidad maravillosa, pues que Él nos concede de estar aquí con ustedes. Y aprovechamos una vez más la oportunidad para decirle a todos bienvenidos a esta programación. Y bueno, pues sí, agradecemos a la hermana Miki por habernos dicho, hermano, yo le he dicho, vale, cuando usted ven que no estamos conectados a la de Panamá o no, la internacional, usted me dicen de una vez. Me dicen de una vez para conectarse. No sé si se desconectó, no sé qué pasó, pero bueno, quizás miré mal, no tenía los lentes puestos. Pero bueno, agradecemos al Señor un nuevo día, hermanos. Hoy 18 de septiembre. ¿Cómo va pasando el tiempo, hermano, tan rápido? ¡Wow! Decía en una ocasión el pastor Amílcar que, bueno, hermano, estamos a... Ya tenemos la conferencia, pero decía hace rato, ya tenemos la conferencia ahora mismo, pues, hermano.

0: inscríbanse, que esto. Y yo decía, oye, pues si falta un pocotón de meses para que todavía, que ya la tenemos aquí mismo. Pero, bueno, diría yo, ahora sí la tenemos a la vuelta de la esquina, hermano. Solamente ya nos está separando mes y medio, por decirlo así, de lo que es la conferencia nacional en Panamá. Inagotable, hermano. Así que está todo y estamos preparándonos y la gente se está preparando. Y bueno, agradecemos a Dios e invitamos a los hermanos, los que todavía tienen planes de ir. Ya quedan algunos pocos días ya para lo que es la inscripción, me parece, creo que es hasta el 30 de este mes. Así que ya saben, hermanito, cualquier información, podemos facilitarle cualquier información a través de este medio. Así que estamos a las órdenes para darle información de lo que ustedes necesiten saber. También esta hermana Primera Valia ya ha dicho algunos puntos importantes. También tenemos al hermano Charit, también puede dar información de lo que son las conferencias. Así que ahí estamos con la ayuda del Señor. Si alguno quiere más información, ahí podemos facilitarle la llegada de cómo se estará haciendo y podemos darle esta información sobre todo. Otras cosas más profundas, más, entonces ya le comunicamos pues con los encargados. Así que bueno, gracias mil a todos y queremos saludar a nuestros hermanos que están con nosotros, a nuestra hermana Gladys Cabrera de Capriel, al doctor William, a Keylor, a Killian y al internacional Khaled desde Maryland. Gloria al Señor. Dice por aquí la hermana Gladys, cuánto gozo produce en nuestro corazón al oír este instrumental. Sí, es el instrumental que ponemos cada mañana antes de preparar y le ponemos un instrumental muy, muy bonito, conocido por muchos. Gloria al Señor. Bueno, también pues tenemos por aquí con nosotros a nuestra hermana Silvia Kiel. Hermana Silvia, bendiciones. Allá está Chiriquí, Panamá. Bendiciones, hermana Silvia. Dios me le bendiga en gran manera. Tenemos a mi hermanazo por aquí, el pastor Ariel López, y a nuestra hermana Mireya González López de San Fijil, también con nosotros. Dios me le bendiga, mis amados, en gran manera. Delia Susana Castro también nos reporta sintonía. Bendiciones, hermana Delia. Saludos, espero que se encuentre bendecida por la mano poderosa de nuestro buen Dios. José Delgado con nosotros. Bendiciones, José, Dios te bendiga en plena sintonía. No sé si estás en la casa, camino al colegio, como sea, pero gracias por siempre acompañarnos durante tempranas horas en esta programación. Igual aprovechamos para saludar a nuestro hermano y líder Elías Delgado. Bendiciones para Elías, también para su amada esposa Dorita y para Marisol, su hija, que también siempre es una familia que siempre está con nosotros en sintonía en todas las programaciones. Gloria al Señor. María Wilson, como siempre, en toda. Gloria al Señor. Desde Jacksonville, Candela Pareja. Gloria a Dios, bendiciones, mi amada hermana. Dios me le bendiga en gran manera. Gracias, gracias por la sintonía. Lidia Luca, desde Panamá Oeste, allá en Arreján. Bendiciones, hermana Lidia. Gracias por acompañarnos en esta programación. Elsa Ruiz de Rodríguez, Santo Rodríguez. Saludos para este matrimonio, donde se encuentre, donde estén allá, pero gracias por la sintonía. Dalis Montenegro, desde Escobar de Bugaba, en Chiriquí, Panamá. Bendiciones, hermana Dalis. Gracias por estar con nosotros. ¿Listo, hermana Dalis, para la conferencia? Listo el pueblo panameño, ya muchos de los que están aquí en este chat. La semana que viene vamos a enfocarnos bastante, quizá vamos a tener una programación sobre las conferencias, para que vayan sabiendo, estimados hermanos. Bueno, también tenemos por aquí a Migdalia Ayala. Bendiciones, hermana Migdalia, que también ha dado ya su aporte a las conferencias. Mi hermano, por ahí le compartimos a ustedes algunas palabras de invitación por nuestra hermana Migdalia Ayala. Gracias, hermana Migdalia, usted siempre allí acordándose, siempre trabajando, siempre escribiendo. De verdad, qué gran bendición tenerle por allí. Le tengo un, como decimos aquí en Panamá, le tengo otro huesito, yo le tengo otro huesito, otro trabajito por allí. Si Dios nos los permite y nos apoya, por ahí le estaré llamando. Benita Bozzo con nosotros, hermana Benita, bendiciones allá desde Belén, de Tocumen, con nosotros a quemar ropa de la iglesia, cerquita allí, Benita. Bendiciones, mi hermana, Dios me le bendiga. Gracias por acompañarnos en esta programación. También, pues, a nuestra hermana Dalis López de González, la comadre, gloria al Señor, el compo Franklin, allá donde se encuentre, donde estén. Gracias por acompañarnos en esta programación. Saludos, mi hermano Oscar Jiménez, bendiciones, Oscar. Dios te bendiga, mi amado hermano. Estamos orando por ti, mi hermano. Ahí seguimos en oración, tu pronta recuperación. Pedimos a nuestros hermanos que siempre tengan a mi hermano Oscar en oración. Un evangelista, un hermano que le gusta llevar mensajes de esperanza. Y así aún, enfermito, así, pues que a veces está, él no está en condiciones, pero aún así él sale a la obra, sale a llevar mensaje. Está activado, gloria al Señor. Qué bueno, qué lindo. Puede decir ya no, hasta aquí, pero él allí sigue. Estaba en el hospital y estaba predicando, hermano, la gente, su familia. Está en un caso serio, hermano. No desperdicien el tiempo. Qué bueno cuando alguien no desperdicia el tiempo. Va en un taxi, le habló ese taxi, va en el metro, habló en el metro. Va y hablando de Cristo, gloria. No hay que desperdiciar el tiempo. Mirna Ayala con nosotros desde Cativa, Colón. Bendiciones, hermana Mirna. Saludos, gracias por acompañarnos también aquí en esta programación, gloria al Señor. Nuestra hermana Reina del Río, desde Fort Worth, en los Estados Unidos. Gracias, mi hermana, también por estar con nosotros. Dios me le bendiga, gloria al Señor. Joseph de Ramos y Alan Ramos, gloria al Señor. Dios me le bendiga. Alan tiene hoy operación, en estos días le chateé. Y Alan me dijo que era hoy la operación. Su mamá pues dice que está claro que sí, ya para esperar cirugía. Entonces pedimos a los hermanos hoy que hagamos intensas oraciones en favor de nuestro hermano santificado Alan Ramos, que hoy tiene cirugía. Así que, hermano, pues no olviden, hermana Joseph, manténganos informados. El chat internacional de oración, Orad Sin Cesar, también estará orando en favor de Alan. Así que ahí nos comunica. Hoy durante el día estaremos también clamándole al Señor, a todos los integrantes del chat de oración. Ya sabemos allí incluir a Alan Ramos en sus oraciones. Bueno, también tenemos a Lila María Polo con nosotros desde Montería, hermana Lila. Dios me le bendiga. Gracias por estar con nosotros. Gracias por ese esfuerzo. Nuestra hermana Hilda Santana desde Las Mañanitas también nos reporta sintonía, hermana Hilda. Bendiciones. Un saludo allá, pues, a Lino Mata, su amado esposo. Nuestra hermana Tionila Sánchez desde Volcán Chiriquí también nos reporta sintonía, hermana Tionila. Bendiciones. Una líder que tenemos allá en Tierras Altas, en Chiriquí. Gloria al Señor, muy activa en la evangelización. Y verdad que nos gusta, pues, mencionar esta labor importante que hacen nuestros hermanos en favor de la obra de Dios. Iri Cruz desde Miami con nosotros, hermana Iri, bendiciones. Gracias por estar con nosotros. Gracias por siempre compartir esa petición, porque claro que nos ponemos alegres cuando comparten la oración, porque pues estaremos durante el día ocupados orando, claro, 4 veces al día, y sacamos un tiempo para orar por cada petición que usted pone en el chat de la hora feliz. Por eso de repente yo pongo algo y pues no me alcanza el tiempo, pero ahí estamos los hermanos del chat de oración que están en la hora feliz allí. Sacamos un tiempo a las 9 de la mañana, sacamos un tiempo a las 12 del día, sacamos un tiempo a las 3 de la tarde, sacamos un tiempo a las 6 de la tarde para orar por las peticiones aquí en este chat. Quiero que tenga este punto bien claro, mi hermano. Quiero que lo tenga bien claro, que hay un grupo, aquí esto no es el hermano Alinó, hay un grupo de oración que está orando por esas peticiones del chat de la hora feliz que ponen cada mañana. Si usted quiere ser parte de ese grupo de oración, comuníquese con mi persona y estaremos agregándole para que nos apoye en oración. Y no solamente el chat de oración, mis amados hermanos y amigos que nos escuchan, sino que también nuestros hermanos que están en sintonía también doblan rodillas y también nos apoyan en oración. Así que les invitamos, si usted quiere ser parte de este chat de oración, le invitamos a que se quiera sumar con nosotros a orar sin ningún compromiso, sin ningún pago, sin ningún nada beneficio, solo beneficio para las almas. Orar, clamarle al Señor, pedirle misericordia por las peticiones de muchos. Gloria al Señor. Nuestra hermana y Argelis Santana, también desde mañanita con nosotros, hermana Argelis, bendiciones. Dios me le bendiga, nuestra hermana Hilda, nuestra hermana Argelis, son también parte de este chat de oración. Gloria al Señor. Igual que la hermana Gladys también. Bueno, aquí varios aquí en el chat. Boris Suida con nosotros. Boris, Dios te bendiga, mi hermano. Saludo, mi hermanazo. Allá la gente de Chiriquí, gloria al Señor. Qué bendición. También tenemos por aquí con nosotros a nuestra hermana Rosa Hernández. Hermana Rosa, bendición, hermana Miki. Y gracias por decirte, hermana Miki. Oye, qué cosa, se me estaba olvidando. Y yo no soy de leer mucho los chats, hermano, sí. Pero sí lo leo porque estoy en el programa. Pues hay otros que sí lo leen todo, hermano. Pero a mí sí me es difícil porque le tengo que comunicar, le tengo que poner el mensaje y eso. Pero gracias, hermana Miki, bendiciones. Maribel Fife con nosotros, también bendiciones, hermana Maribel. Gracias por reportarnos sintonía, está con nosotros siempre. En Amata, también desde los Estados Unidos. Bendiciones, es un placer tenerle. Créanlo que nos sentimos alegres, que nos sentimos gozosos. ¿Por qué? Porque ustedes nos acompañan cada mañana, cada madrugada, gloria al Señor. Qué bueno, y nos sentimos agradecidos, porque yo sé que hay algunos hermanos que se paran temprano, como el caso del hermano Nelson Baires. Wow, son 3 horas de diferencia, mi hermano, tú no es relajo, y ahí él hace un esfuerzo, yo no sé. Yo le digo, oye, está allá, ya está en él. Pero sí hay que descansar también, sí. Este día me pasó algo así que yo, wow, hermano, yo, al día de ayer yo estaba muy, me costó las 2:00 de la mañana por allá. Y verdad, no podía, ¿no? El cuerpo me decía, no puedes transmitir. Y entonces a veces hay que evitar, ¿no? Y como dice la palabra del Señor, no hay que tentar a Dios. Hay que acostarse temprano, y más lo que tienen que levantarse temprano. Todo esto yo lo sé, pero a veces hacemos de barajuste, como llamamos acá en Panamá, hermano. Hacemos de barajuste con el templo del Espíritu Santo, y no podemos hacer eso con el templo del Espíritu Santo. Tenemos que darle al templo del Espíritu Santo el descanso necesario, hermano, la alimentación necesaria. Y bueno, ya le digo, fui al médico en estos días, también estuve en el médico. Y me mandaron una dieta, esa dieta te saben, ¿no? Ahora ando y de repente no me van a reconocer en la conferencia. De repente no me van a reconocer en la... Bueno, vamos a ver si en estos 2 meses me mandaron una dieta tremenda por mi salud. No anda muy bien mi salud, pues, y verdad que en una ocasión el Espíritu Santo, y yo recibí un mensaje del Señor, cuida el templo del Espíritu Santo. Yo sé que, wow, era para mí, hermano. Era para mí, y bueno, hice los ajustes necesarios, y de ahí para adelante pues he estado haciendo de cierto cuido. Sé que me hace falta mucho, pero sí entendí el mensaje. Yo no sé si lo he predicado, creo que lo prediqué en una ocasión, compartí con nuestro hermano Jesús sobre el cuidado del templo del Espíritu Santo. Pero sí hay que tener en cuenta este, hermano. Queremos trabajar, si nos desgastamos, agarramos este cuerpo, lo desgastamos y todo lo demás, pues no vamos a lograr casi nada, porque no vamos a tener fuerza para trabajar en la obra del Señor. Gloria a Dios, qué bueno. Así que bueno, seguimos, tenemos más hermanos con nosotros. Mevi Herrera, bendiciones, hermana Mevi. Gracias por estar con nosotros en esta programación. Gloria al Señor. Qué bendición tenerles. Gloria a nuestro buen Dios. Así que sí, por aquí nos dicen, estamos orando por el hermano Alan Ramos. Gloria al Señor. Claro que sí. Claro que sí. Me alegra mucho. Hoy estamos unidos, unidos en oración por nuestro hermano Alan. Gloria al Señor. Así que bueno, glorificamos el nombre del Señor. Gloria a Dios. Así que vamos, hermano, le traemos un mensaje. ¿Qué le parece? Un mensaje que fue predicado, está fresco, está fresquecito. Está fresquecito, hermano. Sí, tiene, está fresquecito. Está fresco, pero es fogoso. También, sí, está fresco y fogoso. Ustedes me entenderán por qué. Fresco porque pues no hace mucho salió. Y fogoso porque lleva fuego y habla del fuego que tiene que haber en nuestra vida. Vamos a escuchar a nuestro hermano, el pastor y obispo Sebastián López, con este importante tema: que no se apague el fuego en tu interior. Escuchemos y ya regresamos con más aquí a través de esta emisora Soldados de la Cruz de Cristo Radio Panamá y también a través de la Internacional. Saludos, Alba Morales desde Chiriquí con nosotros. Dios me le bendiga. Aquí vamos.
1: Glorificamos el nombre del Señor y le damos gracias por esta oportunidad especial en la cual podemos disfrutar de las grandezas de Dios. Antes de predicar, leer algo de la palabra del Señor, vamos a leer algunos versículos bíblicos de manera unida. Yo quiero que todos nos acompañen a leer los versículos que estaremos proyectando para dar inicio a esta predicación. Aquí tenemos ya el de Éxodo 3:2. Vamos a ver toda la congregación, vamos a leer este versículo de pie o sentada, ¿cómo les gusta? La palabra de Dios se lee de pie. A ver.
2: Aquí dice la partición y el

0: El otro versículo.
1: Dios.
0: Estamos en Éxodo.
2: Iba delante de ellos de día en una columna de nube para guiarlos por el camino, y de noche en una columna de fuego para alumbrarlos, a fin de que anduvieran de día y de noche.
0: Seguimos.
2: Y volvió hacia mí uno de los serafines, trayendo en su mano un carbón encendido, tomando el altar con unas tenazas. Cuando llegó el día de Pentecostés, estaban todos unánimes juntos. De repente vino del cielo un estruendo como del viento recio que soplaba, el cual llenó toda la casa donde estaban. Y se aparecieron lenguas repartidas como de fuego, asentándose sobre cada uno de ellos. Todos fueron llenos del Espíritu Santo y comenzaron a hablar en otras lenguas según el Espíritu les daba que hablar. Porque nuestro Dios es fuego consumidor.
0: ¿Puedes tomar asiento? ¡Qué bueno es Dios! ¿Verdad que sí? Dice la palabra de Dios que era impresionante para Moisés ver a lo lejos un fuego que ardía y no se consumía, aquella zarza donde estaba el fuego. Era maravilloso, nunca antes visto para un hombre como Moisés o otro hombre de aquel tiempo. Un mortal no había visto cosa semejante. El hombre quiere llegar a ver qué es lo que pasa, pero la palabra de Dios le dice que se detuviera, que se quitara la sandalia, porque el lugar donde estaba era santo. Está bueno. Dios habla de en medio del fuego. Sigue diciendo la palabra del Señor que el pueblo de Israel, cuando sale de Egipto, había muchas dificultades en el camino, pues el desierto era muy caliente en el día y muy frío en la noche. Pero no hay problema, para Dios no hay ningún problema que no tenga solución. De día eran cubiertos por una columna de nube, una gran nube espesa les cubría, que no les afectaba el calor del sol. Y por la noche, entonces, una gran columna de fuego que les calentaba del frío y los hacía que sin ningún problema pudieran avanzar. ¿Está bien? Isaías entonces nos narra y nos dice que en un momento de dificultad, el ángel de Dios, mire, Dios obrando a través de la zarza, a través de la columna de fuego, y ahora a través de un carbón encendido, y lo pone en la boca de ¿quién? Del profeta Isaías. ¿Para qué? ¿Para quemarlo? Ah, no era para quemarlo, era para purificar algunas cosas que había, que tenía que ser purificada, dice la palabra del Señor. Y sigue diciendo la palabra del Señor en el libro de los Hechos, que en aquel tiempo inesperado se aparece el Espíritu de Dios hablando con palabras de fuego y bautizándole con el Espíritu Santo del Señor, porque nuestro Dios es fuego consumidor. Amén. Ya podemos terminar el mensaje. Esperamos que Dios nos continúe bendiciendo, mirando todo esto, pensando en toda esta grandeza del Señor. Quiero predicarle un mensaje que lleva como título: que no se apague el fuego que hay en tu interior. Que no se apague el fuego que hay en nuestro interior. La base bíblica pues nos dice de esta manera: yo a la verdad os bautizo en agua, hablando de Juan el Bautista, su misión, ¿verdad?, de Juan el Bautista antes de la venida de Jesús. Yo a la verdad os bautizo en agua para arrepentimiento, pero el que viene tras mí, cuyo calzado yo no soy digno de llevar, es más poderoso que yo. bautizará en Espíritu Santo y fuego. ¡Qué bien! Quizá ustedes ya están pensando, bueno, este mensaje viene para los santificados, para los bautizados. No, no, no, este mensaje viene para todos, porque aquí nadie viene si el Espíritu de Dios no lo trae. Porque hay una lucha contra la carne y el espíritu. Hay lucha entre el enemigo, el adversario y Dios. El adversario no quiere que usted venga, pero Dios sí quiere que venga, y Dios lo ha traído por el espíritu de él, porque él es fuego consumidor. Ese fuego, el cual nos habla el libro de San Mateo capítulo 3 versículo 11, ese fuego, quiero que sepan que no es emoción. Es algo diferente. No es emoción ese fuego. Ese fuego es el Espíritu de Dios que arde dentro de mí y arde dentro de ustedes. Con ese deseo de alabar, con ese deseo de cantar, con ese deseo de lectura de la palabra, con ese deseo de ayunar, ese deseo de orar, ese deseo de estar en la casa del Señor. ¿Alguien ha sentido ese deseo hoy? Entonces el fuego de Dios que está allí, que no se apague nunca, ese deseo que hay en nuestro interior, para gloria del Señor. Como decía, ese fuego es el que nos inspira, es el que nos enseña, es el que mueve dentro de nosotros tener pasión por Dios, pasión por la palabra del Señor, pasión por las almas sedientas del Señor. Porque pasión es amor. Amor profundo. ¿Dónde está amor? Aquí tenemos amor. No sé quién es de la idea. Sabía que iba a predicar sobre eso. Amor profundo. Eso es pasión. Amor profundo. Es tener hambre espiritual. Es tener entrega total y acción a través de la fe. Cuando se leían ante un escrito que leyó Kerry fue, me dice Liliana por allá, esa es la confirmación de tu mensaje. Yo le dije, no sé, pero parece que el tema está siendo probado por Dios, y a él le damos la honra y le damos la gloria. Ese fuego que no debe apagarse, que está en nuestro interior, siempre debe ser alimentado. Cuando ese fuego no se alimenta, algo pasa, algo puede pasar, pero ese fuego hay que alimentarlo con la palabra de Dios. Dice la Biblia, en el libro de Levítico, dice la Biblia, el fuego encendido sobre el altar no se apagaba. El fuego de Dios encendido en el altar del Señor no se apagaba. ¿Qué les parece? ¿Y saben por qué no se apagaba? ¿Por qué no se apagaba? El fuego no se apagaba porque el sacerdote le ponía leña todas las mañanas. Si usted no alimenta el fuego de Dios que hay en su interior, se puede apagar. Y se alimenta todas las mañanas. Yo no quiero preguntar quién lo hace de esa manera. Así mismo, hermano mío, así mismo es con nosotros. Si no hay estudio de la palabra de Dios, si no hay esa meditación, si no hay esa búsqueda del estudio de la Biblia, si no hay oración, si no hay ayuno de la palabra del Señor, el fuego comienza a apagarse. Si eso hace falta en su vida, si hace falta en su vida ese estudio de la palabra, si en su vida hace falta oración suficiente, y si no hay esa adoración en nuestras vidas, hermano, empiece a soplar, que la ceniza está cubriendo el fuego y hay que cuidarlo para que no se apague. ¿Quién sabe soplar? Con un sombrero, que bien se zafra con un sombrero. Es como que ahora no se cocina con leña. Posiblemente muchos no sepan cocinar, pero los que sabemos nos damos cuenta que el fuego, por muy grande que sea, cuando usted no le presta atención, cuando usted no está al tanto moviendo los, ¿cómo se llama? Los palitos, los tizones, le llamamos. No sé, los que me oyen por YouTube si conocen esa expresión, pero cuando no se mueven esos tizones o esa madera seca que se le pone, el fuego empieza a bajar, luego empieza a echar humo, y después del humo aparece lo más insignificante del fuego. ¿Y sabe cuál es lo más insignificante? La ceniza. Y la ceniza es la que paga la brasa. Y luego vemos solo ceniza y carbón. Se apagó. Pero yo creo que en nosotros todavía hay esa esperanza. Yo creo que todavía en nosotros hay una brasa encendida. Y si solamente hay una brasa encendida, hermano, quiero decirte que de esa brasa Dios es poderoso para hacer un gran fuego. Porque el soplo de Dios quita toda la ceniza que impide que el fuego arde. Pero así es, tenemos que alimentar la palabra del Señor. Amén. El mismo Jesucristo tuvo necesidad, bíblicamente o hablando así, tuvo necesidad de alimentar ese fuego, y siempre se apartaba a orar. ¿Será que Cristo tenía realmente esa necesidad de hacerlo? Era Dios. Pero un ejemplo nos dejaba a nosotros que se ponía aparte, humanamente, como hombre aparte, para orar. ¿Cuánto más no usted y yo tenemos que hacerlo a través de la oración? Alimentar nuestra vida espiritual, alimentar el fuego que hay en nuestro interior para permanecer haciendo la voluntad de Dios. ¿Estamos bien? Ustedes me dicen cuando ya podemos terminar. Cuando ustedes ya están bien, terminamos. Yo les dije a la que dirigía, déjame poquito tiempo, yo debo aprender a predicar corto por el tiempo. Y déjame poquito tiempo, me dejó bastante. Ya leímos 5 versículos, hablamos de los 5 versículos, y todavía tenemos tiempo, pero eso no es lo importante. Lo importante es que yo quiero que, con la ayuda del Señor, el objetivo que yo quiero con la ayuda del Señor es que cada uno de ustedes, igual que yo lo he hecho, empecemos a examinarnos cómo está la llamita esa, si está pequeña, si está grande, y qué es lo que tenemos que hacer. Ya se lo estamos diciendo, lo que hay que hacer para que se mantenga encendida, para que se mantenga encendida esa llama, ¿verdad? Eso es lo único que a mí me interesaría, que todos de aquí salgan con esa idea. Bueno, ¿cómo estará mi vida? ¿Ah? Esa llamita, ese calor, ¿cómo estará? Pero usted puede decir que está bien, pero una candela apagada, cualquiera pasa por ahí ni se entera que ahí hubo candela un día. Y eso no puede ser. Cuando hay candela, el que pase se calienta, ¿cierto? El que pase por ahí se calienta. Y el que mete la mano, que usted sabe. Así que aquí no tenemos que hacer juicio con nada. Cada uno de ustedes sabe la situación y cada uno de ustedes se va a dar cuenta, y nosotros nos demos cuenta los unos a los otros si cuando nos pasamos cerquita usted está en fuego o no está en fuego, si el Espíritu de Dios. Bueno, vamos a seguir predicando, aunque tenemos bastante tiempo, vamos a seguir predicando de la palabra del Señor. La palabra del Señor nos dice en 2 de Timoteo, capítulo 1, versículo 6. Por eso te aconsejo que avives el fuego del don de Dios que está en ti. ¿Ah, lo pusieron por aquí? Qué buena la tecnología. Por eso te aconsejo que avives el fuego del don de Dios que está en ti, por la imposición de aquellas manos que había fuego y ardía para la gloria del Señor. Hermano querido, hermano en el Señor, permita usted que el fuego que hay en usted no solamente sería para usted, porque sería imposible que usted tenga ese fervor, ese fuego ardiendo dentro de usted y el que está a su alrededor no sienta calor del fuego de Dios que está en su vida. Eso es imposible. Usted no puede decir que usted está en fuego y que los demás no se enteran de eso. Eso es imposible. Si en tu vida hay fuego, en tu casa también hay fuego. Si en su vida hay fuego, la familia siempre estará también en fuego. Porque el fuego que está en usted calienta toda la casa. ¿Está bueno? Si hay fuego en nuestra vida, en nuestros trabajos también se hará la gran diferencia, porque todos sabrán que usted es diferente, porque en usted hay fuego de Dios. Y si en su vida, en nuestra vida hay fuego, hay bendición en la iglesia. Hay bendición en la iglesia. Y digo, hay bendición, porque cuando usted alaba al Señor con el fuego de Dios, los que están en la iglesia son edificados para la gloria del Señor. Nuestros hermanos serán edificados. Los que vienen por primera vez tienen que salir edificados por medio del fuego de Dios. Cuidemos el fuego de Dios que hay en nuestro interior. ¿Estamos de acuerdo? No dejemos que el fuego se apague. En otras palabras, no dejemos la oración, el ayuno, la alabanza a Dios. Siempre estemos alabando y bendiciendo al Señor. Aviva el don de Dios que está en ti. Algunas veces nosotros no sabemos ni cuál don tener, así que ¿qué vamos a avivar? Atención, atención con eso. Muy bien. Yo diría que el fuego se apaga, ya dije antes, el fuego se apaga de diferentes maneras, pero lo normal es que la ceniza cubra la brasa y luego la brasa se apaga. ¿Cierto? ¿Qué cosa sería en este caso, espiritualmente, qué cosa sería la ceniza? Problema, dijo alguien. Sí. Yo digo que hay varias cosas, entre ellas la rutina. Porque mira que es lo más insignificante. No estamos hablando de cosas grandes, estamos hablando de cosas que pareciera que no nos afecta. La rutina, ustedes saben bien qué cosa es la rutina. Venimos a la iglesia, nos vamos para la casa, tal como vinimos nos fuimos, y algunas veces venimos con más ánimo y nos vamos con menos ánimo. Levántense a cantar, nos levantamos a cantar el grupo de alabanza, pónganse de pie, canten, me pongo de pie y medio que canto, me vuelvo a sentar. El predicador, pues, ¿cuántos bendicen a Dios? Amén, dicen ustedes. El predicador vuelve a decir, digan amén, entonces dicen amén. Y eso, esa es la rutina de siempre, levántese, tome asiento, vamos a leer, leemos temas lindísimos. Sin embargo, nosotros eso no nos mueve. La llama que debe estar encendida en nuestras vidas sigue cubriendo la ceniza esa de la rutina. pero no nos arrepentimos por nuestra rutina. ¿O quién se arrepintió o se arrepiente por tener rutinas como esta? Significadas, digo, tiene poco significado la ceniza. Soplándola, la puedes quitar. El resentimiento, yo creo que también son cenizas que van cubriendo la brasa hasta dejarla carbón frío. Yo creo que debemos tener presente esto, que el resentimiento es mortal, aun cuando nadie sabe y nadie lo ve. Yo puedo tener mucho resentimiento con ustedes y yo puedo estar predicando. Yo puedo tener mucho resentimiento y yo puedo estar alabando. Yo puedo tener mucho resentimiento y venir a la iglesia. Pero hermanos, hermanas, amigos, esas son cenizas que van cubriendo el fuego y lo va apagando. ¿Qué le parece? Tengamos cuidado con esto. Y hay más cosas. Mire, hay más cosas que pudieran ser ceniza que apagan nuestro fuego. Hay más cosas que pueden ser ceniza que apagan nuestro fuego. Yo creo que también puede ser ceniza nuestras opiniones. Porque mi opinión no cambia la palabra del Señor. O la opinión mía cambia la palabra de Dios. Hablando de la palabra y la opinión. Acá personalmente, bueno, yo opino que saben que deben ser más grandes, es otra cosa. Pero la palabra de Dios y la opinión. La palabra de Dios y la opinión. Yo creo que nuestras opiniones, Dios entiende. Yo creo, pues yo opino que Dios sabe. Dios sabe que ese cansancio que yo siento, debo descansar. Yo no tengo tiempo para leer la Biblia. Yo trabajo. Bueno, eso es lo que yo opino. Pero la palabra de Dios no es cambiable. Eso no cambia la palabra del Señor. Y eso también son cenizas que van apagando. El fuego nunca se apaga de un momento para otro. Ustedes saben eso, ¿verdad que sí? Se acabó. No. La llama alta sí se acabó, pero la brasa sigue encendida. ¿Y cómo se apaga?
1: Tiempo.
0: Poco a poco se va apagando la brasa. Ninguno de nosotros nos apartamos de un día para otro. Cuando nosotros sentimos eso es porque ya hay cosas en nuestra vida que hemos dejado, costumbres santas que hemos dejado, cosas que vamos dejando que son tan buenas para nuestra vida. Bueno, entonces yo quiero, queridos hermanos, ya les dije que el objetivo de este mensaje es que abramos nuestro corazón, abramos nuestros ojos, nuestros sentimientos y empecemos a ver qué es lo que está cubriendo, lo que está apagando, lo que está quitando el fuego que hay en nuestra vida. Puede ser cualquiera de las cosas que dije o otras cosas que pueden haber, las que están pagando. Y vamos a ir quitando esas cosas poco a poco para que nosotros así podamos darle la gloria al Señor y seguir siendo fuego encendido para la gloria de Dios. Para terminar, quiero decir, volver a recordar lo que dice la cita bíblica. Parte de lo que dice la cita bíblica. Él os bautizará en Espíritu Santo y fuego. Dice así la palabra del Señor. Ese fuego, decíamos, no es emoción. Ese fuego es el Espíritu de Dios ardiendo dentro de mí. Ese fuego es que nos mueve a tener pasión por Dios. Ese fuego es el que nos mueve a tener pasión por la palabra de Dios. Ese fuego es el que nos mueve a tener pasión por las almas. Ese fuego es el que nos mueve a amarlo. Ese fuego es el que nos mueve a perseverar y dar ese punto de aliento espiritual a los demás a través de la fe, hermano. Que no se apague el fuego que hay en ti. Glorificamos el nombre del Señor y le damos gracias por esto.

0: Gloria a Dios. Gloria al Señor, hermanos. Bendito Dios. Que no se apague el fuego que hay en tu interior. De verdad que el Espíritu Santo nos habla de una manera especial. Ay, Señor Jesús, gracias, Espíritu Santo. Creo que entendimos. Yo no sé si usted entendió. Yo entendí clarito como el ojo del conejo. Como el agua de la tinaja. Aló. Aló. Este mensaje me acaba de acordar un sueño que tuve esta mañana sobre, no sé, creo que algo parecido. Pero en el sueño que yo tuve, me veía predicando, pero se paró una mujer en medio de la asamblea donde estábamos. Y aquella mujer decía, me acuerdo clarito que aquella mujer decía, una pregunta. Y yo estaba predicando y la señora de nuevo. Y le sale otro allí y dice, dígala, dígala. Y la mujer decía, ¿qué es un ungido de Dios? Y no sé por qué yo le decía en el momento, yo decía en la predicación, y yo decía, no sé por qué, honestamente no sé por qué yo decía eso. Y yo decía, un santificado, diría yo. Creo que en ese momento lo haría, porque estábamos como en la calle. Y a veces, pues ese término ungido, cuando usted lo busca bien y lo analiza, se va a dar cuenta de muchas cosas. Entonces yo en el sueño como que le decía, un santificado, un separado para una obra específica, lleno de Espíritu Santo y fuego, para hablar, decía yo en el sueño, para hablar del único nombre dado a los hombres en el cual podemos ser salvos, le decía yo en el sueño, para hablar de la doctrina de Jesús sin temor, sin miedo al hombre. Y me desperté con eso y yo, wow, qué sueño, un poquito extraño. Pero que no se apague el fuego, hermano. Y algo que me llamó la atención del tema es que el fuego se puede apagar. Como decía nuestro hermano, no hay oración, no hay ayuno, no hay lectura de la Biblia. A veces pensamos que solamente con el ayuno resolvemos. No, hermano. Que solamente con la oración resolvemos. Falta más fuego. Que solamente con la alabanza, con eso tenemos, estar en el grupo, en el coro. Venir los sábados, digo los sábados, porque hay muchos que tienen el fuego apagado que nada más van los sábados. ¿Aló? ¿Aló? Hay unos que nada más van los domingos. Hay unos que nada más van los martes. ¿Aló? El fuego nada más es
1: en el día o tal día de programa. En la semana no hay fuego. ¿Qué pasa? No hay fuego en el trabajo. No. Nada más cuando llegamos y participamos de la dirección de programa, de alabanza, ahí está el fuego. Cuando salimos de allí, nos convertimos en cenizas.
0: ¿Aló? O de un fogón echando humo que humea. Que no se apague ese fuego.
1: Que solamente para evangelizar el fuego, no. Y la oración y el ayuno, la lectura de la palabra, y la participación y la ayuda al necesitado. Todo esto, ahora, yo les voy a decir, mis amados, de todo corazón. No se vaya a poner triste por lo que yo voy a decir. Usted puede decir ahora mismo ya, ahí va este, ya va, ahí va, ahí va. Dígalo. Lo puede decir, mi amado. Pero es mi deber decirlo. Es mi deber. Tengo que decirlo. Porque amo a mis hermanos. Amo a mis amigos. Yo tengo que decirlo. No puedo callar. Porque si yo callo, de seguro que las piedras van a hablar. Y tengo que decirle que sea yo mismo crucificado, o sea yo mismo macheteado, como dice, o yo mismo me arranque la cabeza porque no estoy cumpliendo con eso, tengo que decirlo. Y nosotros tenemos que aprender a aceptar lo que el Espíritu Santo habla en nuestra vida, reconocer y confesar nuestra falta delante de Dios. Por eso dice la palabra del Señor, que quien cubre su pecado no prosperará, mas el que se aparta, mas el que se aparta, mas el que se aparta alcanzará misericordia. Entonces, estimado hermano, muchas veces, y no podemos poner excusa, como decimos acá, buen panameño, a otro perro con ese hueso. Si usted se quiere engañar, se engaña a usted. Yo me engaño. Pero no podemos engañar al Espíritu Santo de Dios. Si nosotros no estamos cumpliendo con nuestros deberes espirituales, como orar, como estar al pendiente de un devocional, hacer la devoción es importante en familia, hermano. Si nosotros no participamos en estos puntos importantes de la alabanza, del ayuno, de la lectura de la palabra, de ayudar al necesitado, de amar a las almas. Y usted me va a decir a mí, aló, usted me va a decir a mí, hermanos, que es que no tiene tiempo. Excusa barata, hermano, que estoy trabajando. ¿Y qué haces en el trabajo? Ah, no, que yo estoy en el colegio. ¿Y qué haces en la universidad con cientos y cientos de almas allí? Pues, ¿qué puedes orar por un necesitado en la universidad, en la escuela o en tu trabajo? ¿O es que nunca en tu vida te ha tocado que tienes que orar por alguien en el trabajo? Baja en el bus, puedes predicar. Si no leíste el capítulo en la mañana de ese día, lo puedes leer en el bus. Santo Padre de la Gloria, reconozcamos que hay problemas y tenemos problemas. Así que falta fuego. Quizás están allí los tizones encendidos, echando humo, no se ha apagado. Pero hay que echarle, soplar. Y otra cosa, hay que saber soplar, como decía el hermano. Usted puede ir allá a la montaña del interior donde cocinamos con fogón. Si usted no sabe soplar, usted está frito. Usted tiene que saber flotar, soplar y ver qué usted va a soplar. Usted tiene que saber acomodar los tizones, cómo tienen que estar los tizones y atravesados para que el fuego fluya también. Entonces debe saber cómo buscar la presencia de Dios. Usted debe saber y aprender cómo mantener el fuego del Espíritu Santo encendido en su vida. Si usted no sabe eso, está frito también. Hasta esto hay que aprenderlo. Saber cómo humillarse delante de la presencia del Señor. A veces hay unos que oran: Señor, si he pecado, perdón. Que si he pecado, que ¿quién dijo que si has pecado? Pecaste, pecamos. El que dice que no ha pecado hace a Dios mentiroso, porque todos pecamos. Quizás no a la manera pecaminosa del mundo, pero todos pecamos. Ay, si he pecado. Ay, hermano, a mí me da una cosa cuando yo escucho eso, hermano. Y a veces hay muchos que le cuesta decir perdón y dicen disculpa, le cuesta, al diablo sí le duele. Esa palabra perdón al diablo le duele, le arde. Yo creo que él se pone nervioso, desesperante, cuando él escucha a un hermano diciéndole al otro hermano: perdóname, perdóname porque te fallé, te ofendí, hablé mal de ti. El diablo se vuelve loco cuando escucha la palabra perdón. Y a veces nosotros queremos usar otras palabras porque nos sentimos que es difícil decir la palabra. Porque nos sentimos que es difícil decir la palabra que dijo Jesús.

escaneémonos. Algo tiene que estar pasando en nuestras vidas. Créalo. Algo está pasando. Cuidado, es demasiado tarde. Mientras hay vida y esperanza. Si estás militando en los caminos, hermano, procura que ese fuego siga encendido. El fuego tiene que estar encendido para empezar desde arriba. En el matrimonio. Tiene que estar el fuego encendido en el matrimonio, hermano. De repente dicen algunos, ya va este con el matrimonio, yo voy a cambiar de radio. No, no, no se me desespere, con calmito, con calma allí. Allí con calma. Si allá va a hablar de matrimonio, yo ni opino, ni digo nada. Pero ¿qué yo puedo hacer? Quedarme callado. Ahora de todo, aunque quedarme callado, no puedo hablar del matrimonio. No puedo hablar de la familia. Porque nos duele. Porque nuestro estado espiritual no está indicando un problema de fuego apagado. Cuando hay fuego en esa vida de ese matrimonio. Cuando hay fuego de verdad, hermano. Usted no va a ofender a su esposo o a su esposa. Hay manera de ofenderse el uno para con el otro. Una palabra basta para ofender. Una actitud basta para ofender. Una mala atención cuando usted no atiende a su esposo como debe ser, con ese pacto que un día hizo con Dios. Aló, fue con Dios que usted hizo un pacto también. No solamente con ese varón o con esa dama. Y usted no cumple con ese pacto. Usted está quebrantando ese pacto matrimonial. Ojo con eso. Pendiente. ¿Cómo estará el fuego allí? Y estoy aquí los que están juntos en matrimonio. Porque sé que hay unos que están separados. Pero los que están juntos en matrimonio, que tienen el concepto, que todavía están allí luchando, batallando. En otros casos no podemos decir caso perdido, porque Dios puede avivar el fuego, porque donde hubo fuego, dice uno, que cenizas quedan, pero las cenizas no se pueden prender. Hay que quitar la ceniza y poner el tizón y volver a encenderlo. Ahora, usted tiene que aprender, como dije antes, a saber cómo se sopla el fuego. Escuche esto, le voy a dar una idea. Yo me crié en la montaña. Escuche, el fogón, a veces usted le mete sombrero, excelente, siempre, sí da, pero hay momentos que usted tiene que acercarse, cerquita a los tizones, pegar los tizones y usted va a sentir el caliente en su cara, un chiquito que es, pero usted va a sentir que se le quema la cara también. Porque soplar también le va a costar. Soplar también le va a costar. Escuchen esto. Por eso muchos no quieren soplar. Porque no quiere que le cueste nada. Ah, pero Jesús sí le costó el sacrificio en la cruz del Calvario. Jesús sí pudo soplar cerquita sobre la humanidad. Para que todos nosotros tuviésemos oportunidad de salvación. Él sí tuvo que pagar el precio. Y después que usted sopla, va acomodando los tizones también para que la candela se vaya distribuyendo. Entonces, si usted tiene fuego, tiene que haber fuego en su familia también. Hermano, yo conversaba con una persona en estos días que voy a tratar de poner los mensajes más tempranos para que aquellos que tienen que hacer sus devociones, hagan sus devociones también. Ya después seguimos con otro, pero el mensaje lo puedan escuchar. Porque usted no puede dejar de hacer devocional con su familia. Hágale, manténgala en fuego, hermano. Mantenga temas importantes en su familia, en su hogar. En el hijo. Hijo, que estamos enseñándole, ¿a qué? A que no haya fuego. Tiene que haber fuego en las programaciones.

en todo por completo. Hoy en día, hijitos, hijos con teléfonos, hermano. Ese es el fuego que tienen, el teléfono, viendo en el día santo del Señor cosas que no tienen ni que ver, hermano. Y los papás ven llegando al cielo santo. ¿Cómo que el papá está llegando al cielo y el hijo afuera con un teléfono en el culto? ¿Cómo que el papá y la mamá están llegando al cielo y coge el hijito y le dan el teléfono para que en pleno culto esté en esto? O en el día santo esté en esto. ¿Esto qué pasa? ¿Qué pasa, hermano? A veces me preguntan a mí, ¿por qué la enfermedad? ¿Y por qué este problema? Me botaron del trabajo. No deje que se apague el fuego en tu familia, por el amor de Dios. El día de ayer, la hermana Merval le tocaba un tema importantísimo. Yo no sé si usted, yo siempre escucho la radio, a veces no contesto, pero estoy allí. Sobre los mensajes del Espíritu Santo a los niños y todo lo demás. Lo importante, hermano, esto. El fuego, me llamó esto, el fuego, mi opinión. Me llamó la atención cuando el pastor dijo, esa ceniza, la ceniza. Mi propia opinión. Eso puede ser una causa, una causal también. Que el fuego está apagado. Yo creo así. No, que ahora, de ahora en adelante se va a hacer así. Porque yo entiendo que el versículo dice así. Y yo opino que es así. No puede ser. No puede ser que usted se vaya de boca. Porque una persona está diciendo es así, cuando la Biblia está diciendo no es así. Esa persona está en ceniza, hermano. Cuidado, le apaga el fuego. Porque hay otros que apagan el fuego suyo. Y usted deja de caminar por las sendas antiguas. Por la senda antigua la deja de caminar. Para andar por sendas nuevas. Dejaste de caminar por la senda de la puerta estrecha. Para andar en la puerta ancha. Cuidado. Cuidado, se apaga el fuego en tu vida. Que no quiere que se toque este tema. Ay, no, que este tema es profético. Cuando la Biblia le dice, nos dice a nosotros que hay que estar pendiente de la profecía. Lo dice la Biblia. Ay, no toque el tema profético. Ay, que no toque este tema. Es que no sé qué. Cuidado, es que lo que pasa es que el fuego se apaga. Y el fuego no solamente se apaga en nuestras vidas, como dijo el pastor. Se apaga en las congregaciones y se puede apagar en la iglesia. Y el Espíritu Santo de Dios se puede apartar de esta institución. No de la iglesia, de la institución. Cuidado, cuidado que se apague el fuego del Espíritu Santo. Porque nosotros queremos estar inventando cosas que en la Biblia no dice. Tengamos cuidado que no se apague el fuego que hay en tu interior, decía el título. Hay muchas cosas que podemos decir. Vamos a dejarlo en etcétera, segunda parte. Pero bueno, hermanos, que Dios reciba la gloria y la honra. Vamos a estar orando, vamos a estar clamando al Señor. Le damos las gracias a todos los que están con nosotros. A Lenny Silverio, Mervalia Ramírez, que nos acompaña también. Patricia Favela, Mila Rollero, José Castañeda, que nos mandó por ahí un libro. Dios te bendiga, mi amado, Dios te bendiga. Dios te bendiga, muy buena intervención. Claro que sí, hermano, así mismo es. Así mismo como está escrito en el chat. Así, wow, sí. Estamos así mismo extinguiéndonos. Dios nos ayude, hermano. Dios nos ayude, ¿verdad que sí? Yamiraki con nosotros también. Bendiciones, Yamiraki, Isabel Nudo. Dios me le bendiga en gran manera. Y a todos los que están con nosotros. Gracias y vamos a estar orando. Terminando ya pues con la oración. Amado Dios y eterno Padre que moras en los cielos. Al invocar tu santo nombre me humillo y me arrepiento de todos mis pecados. Te doy gracias por esta oportunidad, Dios del cielo, y te quiero presentar en este momento
que pueda bendecir a todos los que están juntos en matrimonio, Dios. Las peticiones de mis hermanos de sanidad y liberación están delante de ti. Por Alan Ramos, Señor, que va a ser operado hoy, extiende tu mano de poder y tu mano de misericordia, Padre Santo de la gloria. También te quiero pedir en favor, Señor, de todos los oyentes, que obre poderosamente en la vida de muchos. Que hoy entramos en tu día santo conforme a tu palabra. Gracias por tu amor. Gracias por tu misericordia. Sea tu nombre alabado y sea tu nombre glorificado y exaltado en gran manera. En el nombre y por la sangre de tu Hijo amado Jesús te lo regalo todo. Amén y amén. Que el amor de Dios, nuestro Padre Celestial, la gracia y la paz de nuestro Señor y Salvador Jesucristo, la compañía y comunión del Espíritu Santo, el Divino Consolador, sean con todos sus hijos hoy y siempre. Amén y amén. Así que, gracias mil a todos los hermanos que estuvieron con nosotros. Dios me le bendiga. Ya nuestra hermana Rosa Hernández, nuestra hermana Miki con ustedes. Para mí fue un placer, estimados hermanos, estar con ustedes aquí y aconsejar lo importante de que esté el fuego encendido en nuestras vidas. Gracias al pastor Sebastián por este importante tema predicado, pues, no hace muchos días. Dios me le bendiga a todos y no rechacemos esta verdad maravillosa. Saludos para Juan Vega, que también está con nosotros, mi hermano Juan. Dios te bendiga en gran manera. Gracias por la sintonía. Gracias a cada uno de ustedes. Estamos agradecidos con Dios, porque Dios es bueno. Maranata, Cristo viene, Ebenezer, hasta aquí nos ha ayudado el Señor. Dios te bendiga.

0: isla de mi tesoro. Soy Judith Stone y hoy es septiembre 18 del 2026. El título de la perla de hoy es Lo que verdaderamente enriquece. Todos entendemos bien que no todo lo que enriquece la vida puede guardarse en una cuenta bancaria. Hay riqueza que no se puede adquirir con dinero ni haciendo negocios, pero que si no la posees, puede que no sea tan buena la vida. Creo, y lo digo sinceramente, que además de la vida, la riqueza más grande que poseemos es la salud, y esto hace que nuestra existencia tenga verdadero valor. Mi vida, y esto lo digo como testimonio especial, ha sido enriquecida por tener al Señor y su ayuda desde que nací. Mi familia en general es algo más que enriquece mi existir. También enriquece una palabra amable, un gesto lleno de bondad que pueden aliviar un corazón cansado. Enriquece tanto al que la da como al que lo recibe una sonrisa sincera, porque puede llevar esperanza a quien atraviesa un día difícil. Enriquece el perdón, porque aligera el alma y el espíritu al liberarnos del peso del resentimiento. Enriquece la gratitud, porque nos enseña a reconocer las bendiciones que ya tenemos y a ver en cada ocasión el amor de Dios por nosotros en acción. Enriquece servir, puesto que cuando hacemos el bien a otros, nuestra propia vida adquiere propósito. Pero de todas las cosas mencionadas y otras muchas que no alcanza el espacio para contar, hay algo que sobrepasa todo esto. Dice la palabra de Dios en Proverbios 10:22. La bendición de Jehová es la que enriquece y no añade tristeza con ella. Y esta riqueza no está basada en poseer cosas materiales que aun cuando son necesarias, si se convierten en lo principal para nuestra vida, causan preocupación, angustia y gran tristeza. Mas la bendición de Jehová trae bienestar espiritual, salud y paz si tenemos un compromiso fiel con un estilo de vida acorde con las normas sagradas de Dios. Y esa es la verdadera riqueza que permanece. Pensamiento. Tener la bendición de Dios nos enriquece para que podamos dar a otros amor, bondad, perdón, esperanza y enseñarles una vida que honre a Dios. Amén.
1: Gloria a Dios. Muy buenos días. En nombre de Jesucristo les saludamos en esta preciosa mañana y le damos gracias por la dicha de poder despertar a un nuevo amanecer, poder disfrutar de las bondades, de los regalos, de lo que Dios tiene preparado para nosotros al abrir nuestros ojos. ¡Qué bendición! ¡Qué paz! Qué tranquilidad nos produce que al abrir nuestros ojos podamos enseguida conectarnos con nuestro Dios. Gracias por la vida, gracias por la salud, gracias por la oportunidad de ser testigo de un nuevo día. ¿Cuántos sienten en su corazón esa gratitud? ¿Cuántos se van a sus trabajos llenos de gozo, de alegría, de entusiasmo? Porque nos hemos llenado de la presencia de Dios, porque nuestra copa rebosa y nos alcanza para durante el día poder enfrentar qué viene a nuestra vida. Pero ¿qué tal cuando no hay el tiempo para buscar de Dios? Cuando salimos tan apurados que, Dios mío, perdóname, pero tú sabes que no me dio el tiempo. Cómo se siente nuestra alma reseca, vacía, pero qué bonito poder disfrutar de tantas bondades que Él nos regala. Sean todos bienvenidos en el nombre de Jesucristo y sigamos adelante, no solo procurando para nosotros, procurando para los que nos rodean, para nuestros amigos, aún para el que no conocemos porque es tan hermoso. Que todos juntos nos llenemos de Dios. Y bueno, ¿cómo se titula esta perla? Lo que verdaderamente enriquece. Y en muchas ocasiones yo hago comentarios que que no importa qué tan pobres seamos, si tenemos a Jesucristo, la fe, la confianza. Y al escuchar esta perla, glorifico a Dios, porque enseguida a mi mente vienen tantas cosas que digo, Señor, somos tan ricos, somos tan bienaventurados, porque qué lindo es que haya todo eso que fue mencionado. Pero para que todo eso sobreabunde en nosotros, tenemos que procurar esa comunión, esa armonía, esa amistad, porque como bien lo dijo nuestra hermana Judith, la bendición de Dios es la que enriquece. Y de allí, teniendo esa riqueza, nosotros estamos dispuestos a dar, porque tenemos mucho. Qué bonito es un corazón lleno de amor, de misericordia, de comprensión, de bondad, de paciencia, de mansedumbre, de benignidad. Cuántas cosas deliciosas podemos disfrutar, pero ¿cómo las vamos a adquirir? Una comunión con Dios íntima, buscar su rostro todos los días a través de la oración, la lectura de su palabra, el ayuno, los que lo pueden practicar, hay otros que por salud no se puede o no puede ser tan seguido. Pero no importa, lo importante es orar, pedir a Dios que su misericordia, que esas virtudes que Él tiene para nosotros, las podamos adquirir porque nos vea confiables. Porque podemos emocionarnos y decir y hablar porque es facilito. Pero a la hora de la práctica, cuando se trata de dinero, oh no, no, no, yo no voy a compartir lo mío porque mucho me costó. Cuando se trata de algo que nos duele, no lo querramos dar. Líbrenos el Señor y que podamos verdaderamente ser hijos de Dios intachables. Que no para gloria humana, no para que alguien diga de nosotros que somos buenos, bondadosos o que prudentes, que verdaderamente sean virtudes que Dios nos ha regalado, que sean en nosotros nuestro diario vivir, nuestro compañero, nuestra compañera durante nuestro camino rumbo al cielo. Porque tuve una sensación tan bonita de lo que es poder adquirir todas esas riquezas. Puede ser que estés en tu casa sencillita, humilde, nada de extravagante, a lo mejor ni siquiera el pan de cada día, pero si tienes a Cristo, lo tienes todo. Y si tienes a Cristo, tu alma se siente agradecida, feliz, porque crees que Él está en control y te está mirando. Y si Él permite esta situación, Él sabe por qué. Un plan tiene para tu vida. Y como le crees, como no dudas de Él, estás feliz porque dices, Señor, si tú así estás feliz conmigo, yo también estoy feliz y agradecida. Y cuando viene alguien a hablarte, encuentra una persona con un carácter amable, afable, misericordioso, respetuoso, lleno de alegría, de gozo, que el que entra a tu puerta se vaya feliz de haberte visitado o de que hayas llegado a su casa porque ve en ti la bondad de Dios, ese gozo que produce la presencia de Dios. Esas son las cosas que debemos procurar y valorar, valorar porque todo esto trae bendición a nuestra alma. Bueno, sean todos bienvenidos en esta mañana. Cada familia que está con nosotros, con mucho gusto, le damos la bienvenida al devocional Buenos Días, Jesús, porque Es una delicia estar en su presencia y en él nos gozamos todos los días de nuestra vida y pedimos que su misericordia y su amor nos llene, que sea la necesidad de nuestro ser, porque de esa manera podemos entonces ser edificados, bendecidos en el nombre de Jesucristo. Bueno, aquí acabo de compartir la invitación en los chats que tenemos para que si alguno se quisiera conectar, que no sea por negligencia nuestra, que no se conectó, porque es bueno invitar todos los días. Hay personas que no saben salvar el link para la próxima, porque a veces me dicen, hermanita, me quiero conectar, pero no encuentro el link, no sé cómo usar o cómo llegar a él. Entonces, si nosotros no hacemos nuestra parte, entonces hay ocasiones que no veo el mensaje hasta que ya terminé tristemente y pues no les puedo auxiliar, pero cuando lo veo enseguida, lo mando. Y como dijera algunos, no soy tan hábil de estar en una cosa y en la otra, me cuesta, pero pues hago mi mejor esfuerzo para la gloria de Dios cuando puedo y en ocasiones soy sincera, se me olvida también y no lo hago. Y le digo a mi esposo, pero creo que también se le olvida porque le digo, sería bueno poner siempre la invitación en los diferentes chats que tenemos para que el que se quiera conectar se conecte. Así es que bueno, vamos a orar para que Dios nos ayude a ser eficientes en la obra que realizamos para la gloria de Dios. Y toda persona, si es primera vez que estás con nosotros, si en ocasiones te conectas y en ocasiones no, vamos juntos a orar. Vamos a pedir a Dios que sea Él el que tome el control de todo lo que aquí se presente en esta mañana. Y no olviden que hoy es el día en que Alan tendrá su cirugía, que allí la presencia de Dios esté con él y este jovencito pueda tener un testimonio especial de la gracia de Dios obrando a su favor. Oremos. Padre de amor, Padre de misericordia y bondad, ante tu divina presencia me postro, me humillo y me arrepiento. Te pido el perdón de mis culpas y mis pecados en el nombre de Jesucristo. Límpiame y escucha esta oración de gratitud porque eres Dios maravilloso. Nos concedes un nuevo amanecer. Gracias por cada favor y misericordia y por cada alma que está conectada en esta mañana. Tu divina presencia se manifieste. Tu divina presencia sea con nosotros, quien nos dirija, nos acompañe, modele nuestras maneras, nuestro carácter, nuestros actos, todo lo que hagamos sea modelado por ti, Padre. Tú sabes que nos falta, de dónde estamos fallando, tú lo sabes, Señor, porque a veces no nos damos cuenta. Pero si tú haces esa obra, porque necesitamos ser como la luz de la aurora, ir en ese aumento, porque queremos que tu gracia nos acompañe todos los días. Y te presento a toda esta familia, esta fiel audiencia de diferentes países de donde estén conectados, tu misericordia acompaña a cada uno. Glorifícate y permítenos, Señor, que tu divina presencia sea con nosotros. El poder de tu gracia y de tu espíritu llene nuestras almas y corazones. Que esta devoción, Padre, sea de edificación para nosotros, para todos los que aquí estamos. Y te ruego misericordia por los que no están, porque están en una cita o por algún motivo, tu gracia, donde estén, llegue hasta ellos la bendición, la misericordia. Y en Alan, especialmente en este día, pedimos que tu gracia se manifieste en este joven, en su familia, que él pueda tener una experiencia especial.
2: de tu presencia acompañándolo, Padre. Y por todos los que te necesitan, esta programación está en tus manos. Cada instrumento sea finamente usado enteramente para tu gloria, de tal manera que seamos edificados con lo que escuchamos y especialmente tu palabra bendita, que es la autoridad, llene nuestro ser. Quédate con nosotros, presídenos y mira a cada uno desde donde esté, desde el hogar, desde el trabajo, desde las carreteras, desde las cárceles. Tu bendición llegue para cada uno, Padre. Y en los caminos, en las carreteras peligrosas, tu compañía con tus hijos, Dios mío, en el taxi, en el negocio, donde quiera estés tú ministrándonos. Te lo ruego humildemente en el nombre de Cristo Jesús. Amén. Padre nuestro que estás en los cielos, santificado sea tu nombre. Venga tu reino, sea hecha tu voluntad, como en el cielo, así también en la tierra. Danos hoy nuestro pan cotidiano y perdónanos nuestras deudas, como también nosotros perdonamos a nuestros deudores. Y no nos metas en tentación, mas líbranos del mal, porque tuyo es el reino y el poder y la gloria por todos los siglos. Amén. Bendito sea nuestro Dios, glorificado por los siglos y para siempre su santo nombre. Bueno, vamos con mucho gusto a escuchar el escrito para el día de hoy, 18 de septiembre, que lleva como título: ¿De quién teme usted? Bueno, nos están haciendo una pregunta: ¿De quién teme usted? Y bueno, esto pertenece, o como dijera Mirla, la autoría de nuestra querida y recordada Minerva G. Acanda. Vamos a poner atención y vamos a tomar lo que edifica nuestra alma y, por supuesto, la base bíblica, que sea todo esto de bendición. Primero la alabanza, como siempre, y enseguida la reflexión de la mesa de fe de los soldados de la

0: Y para este día, viernes, día de preparación 18 de septiembre, el tema del devocional es ¿de quién teme usted? La humanidad en pleno tiembla ante la posibilidad de una terrible guerra nuclear. El terror atómico cunde por todas partes. Las personas viven en suspenso, creen ya posible su dominio sobre mundos desconocidos. No entienden que el cielo y la tierra pasarán, mas la palabra de Dios permanece para siempre. ¿Es usted uno de los tantos que vive en esta terrible confusión? Pues le recuerdo las palabras de Jesús, el divino maestro, quien dijo: no temáis a los que matan el cuerpo, pero el alma no pueden matar. Temed más bien a aquel que puede destruir el alma y el cuerpo en el infierno. Cuando se les habla del terrible peligro que corre el vivir desenfrenadamente tras los impulsos locos del corazón, muchos se mofan. Tienen la venida de Jesús por tardanza, pero como dice su palabra, vendrá como ladrón en la noche. Entonces, a los que temen el nombre del Señor, les nacerá el sol de justicia y en sus alas traerá salud, y se verá la diferencia entre el bueno y el malo. ¿Ha meditado sobre las innumerables ventajas que hay en obedecer al Señor? Los que confían en Él no serán jamás confundidos. No deje que este gran evento, la segunda venida de Cristo, le sorprenda haciendo su propia voluntad. Busque al Señor en el día aceptable. No hay promesa para el mañana. Tal vez mañana sea demasiado tarde. ¿Está usted preparado para recibir a Jesús? Crea en Él como su Salvador y haga la voluntad de Dios, y verá cuán distinta es la vida con Dios. Así, en aquel día glorioso, unidos ascenderemos triunfantes para morar con Cristo en la patria celestial. Escrito por nuestra querida y recordada hermana Minerva Gea Canda. Y la base bíblica que ha sido tomada para este tema, la matutina, se encuentra en el Evangelio de San Mateo, el capítulo 10, versículo 28, la meridiana en el Salmo 82 y la vespertina en el libro de Apocalipsis, capítulo 14, del versículo 6 al 7. Leemos en su santa y bendita palabra en el Evangelio de San Mateo, capítulo 10, versículo 28. No temáis a los que matan el cuerpo, pero el alma no pueden matar. Temed más bien a aquel que puede destruir el alma y el cuerpo en el infierno. Que el Señor Dios Todopoderoso nos bendiga a través de la lectura y la práctica de su santa y bendita palabra.
1: Gloria a Dios, ¿qué les parece? Más claro y entendible no pudo haber hablado Jesucristo. Él decía en esta ocasión que cada persona hay recompensas de acuerdo a nuestro corazón, cómo fue guiado. ¿Qué fue lo que guardamos en él? Porque nos dice que donde está nuestro tesoro, allí estará nuestro corazón. ¿Y qué hay en el corazón de cada uno de nosotros? Amor, reverencia, temor, concepto a Dios, ¿o está lleno de grosura y de cosas que nos alejaron de su presencia de tal manera que no hubo el espacio para todo lo que Dios ofrece y tiene para los suyos? Si eso fuera así, aún estamos a tiempo, porque mientras tengamos vida, Dios nos da la oportunidad del arrepentimiento para que así el día de la recompensa no estemos llenos de miedo. Y sinceramente que una armonía y comunión con Dios como seres humanos, claro que cuando pensamos en las cosas, en las amenazas, de esta vida de hombres que se han vendido para el mal hacer, para vivir amenazando, aterrorizando al mundo con el poder de las armas destructivas que por Dios ha sido permitida que hicieran, porque cada uno ha usado la habilidad, la sabiduría que Dios le dio, unos para el bien, otros para el mal. ¿Cuántos países que ya tienen esta arma se sienten poderosos y con derechos de amenazar, de humillar y de querer tener bajo su potestad a los más débiles, a los que no tienen esas prácticas? Y así el ser humano va por la vida queriendo poder, espantando, amenazando, y realmente cuando Cristo no está en el corazón, el ser humano se llena de terror, ya ni miedo, es un terror horrible que muchos sufren de estrés, muchos sufren de angustia, porque ¿qué va a pasar cuando escuchan una amenaza? ¿Y qué va a ser de nosotros? Y comienzan a sufrir el sufrimiento tan grande, otros hasta les da un derrame, porque la presión es tanta, el terror es tanto en su mente, porque tristemente saben que no tienen una comunión con Dios y el terror a lo que vendrá en el día del mañana, el día en que Cristo venga y que todos tendremos que ser despertados. ¿Qué dice la palabra? Unos para vida eterna y otros para vergüenza y confusión perpetua. Perpetua para siempre, pero su palabra que es fiel y verdadera anima y alienta a prepararnos ahora que tenemos el tiempo. Jesucristo en aquel tiempo les hablaba y les decía para aquellos que llevan el mensaje y cuántos tienen el valor de rechazarlo, de decir ahora no. No, yo estoy estudiando o no, yo tengo otros planes, no tengo en mí, porque hay personas ya que así claramente lo dicen, no, yo no tengo espacio ahorita para Dios porque yo tengo metas que tengo que cumplir. El día que yo las cumpla, si me da el tiempo, entonces, pero ¿qué tal cuando escuchan que un terremoto o que viene aquí en Texas es muy dado los las tormentas horriblemente que se producen como de pronto, un tornado se les llama, que viene un tornado, a veces uno está de lo más tranquilo, contento y de repente cuando estamos en esos tiempos de repente puede suceder, hay personas que los ha encontrado durmiendo o de cualquier manera, porque se produce algo tan horrible, se va haciendo algo así como un tubo que se va llevando lo que esté en su camino. Y cuando escuchan esas cosas, que hay avisos, se aterrorizan. Y bueno, es normal porque imagínense cómo no vamos a tener ese temor, pero los que creemos en Cristo es medido porque Él nos da la fortaleza, es Él quien nos da la confianza que bajo sus alas, como dice una alabanza, estamos seguros. Pero, ¿qué tenemos que hacer nosotros? Llevar a otros el mensaje de amor para que cuando eso suceda puedan estar alentados, gozosos de tener a Cristo en el corazón, porque muchas veces vemos la necesidad de las almas. La señora con la que trabajo me dice a veces, tú deberías estar conmigo las 24 horas, porque cuando yo la veo ansiosa, le hablo, le digo, que en Cristo estamos seguros, que por eso es necesario tener una armonía, una comunión con Él, para que en los momentos más difíciles, así mismo como lo dice el Salmo, Dios es nuestro amparo y fortaleza, nuestro pronto auxilio en las tribulaciones. Y sí, el corazón humano se puede llenar de ese miedo, pero qué lindo es cuando sentimos el poder de Dios consolándonos y fortaleciéndonos, que no caigamos en ese miedo desmedido. Así es que podamos poner a Dios en nuestro corazón, en nuestra noticia, firmes y seguros de que Él nunca nos va a desamparar, que estará con nosotros todos los días hasta el fin del mundo. ¿A quién se debe temer? Así que no los temáis, porque nada hay encubierto que no haya de ser descubierto, ni oculto que no haya de saberse. Lo que os digo en tinieblas, decidlo a plena luz, y lo que oís al oído, proclamadlo desde las azoteas. No temáis a los que matan el cuerpo, pero al alma no pueden matar. Temed más bien a aquel que puede destruir el alma y el cuerpo en el infierno. Clarito, ya está dicho. Somos nosotros de más valor que estos animalitos que son mencionados. No se venden dos pajarillos por un cuarto. Con todo, ni uno de ellos cae a tierra sin el permiso de vuestro padre. ¿Qué les parece? Pues bien, aún vosotros, pues bien, aún vuestros cabellos están todos contados. Así que no temáis. Más valéis vosotros que muchos pajarillos. Imagínense, pensemos, cuando vemos un pajarito muerto, ¿Dios no se dio cuenta? Ah, dice que ninguno está ausente de la mirada de su Creador. Los cabellos de nuestra cabeza, Dios mío, están todos contados. ¿Quién de nosotros, seres humanos, podemos contarlo? Pero Dios sí puede. Así tiene cuidado de nosotros. Algo que pareciera que no tiene valor, para Él tiene valor. Y nos da la palabra en la que debemos seguir y vivir confiado. No temáis. Más valéis vosotros que muchos pajarillos. Dios nos ayude, conforte y consuele nuestra alma y podamos ser aquellos que llevemos el mensaje al alma que está en tinieblas para que ellos también aprendan a confiar y a creer en Dios. Vamos a orar, a pedirle a Dios, pero antes vamos a escuchar el suspiro del alma. Y pues ya saben, en nuestra congregación, eso no sé si lo saben, creo que no lo saben, pero se los vamos a decir. En nuestra congregación se celebrará el Día de la Biblia y por ende también se celebrará en horas de la tarde la programación de la escuela sabática. Nosotros tenemos un sistema que en la escuela sabática se dan puntos. Hay unos billetitos de diferentes colores que se imprimieron, que puede ser 5, 1, 10, 20, 50, y yo no me recuerdo si hay hasta 100, de a 100 ya, pero cada uno cuando hay una intervención que el maestro lo cree prudente, nos da ese pago de esos puntos. Y entonces el día de mañana en la tarde se pone un bazar. ¿Se acuerdan las conferencias internacionales cuando se ponía el bazar? Bueno, así se pone un bazar y con esos papelitos que tienen los puntos podemos acumular que será 100, 500, 400, depende. Podemos acumular esos boletitos y con ellos podemos agarrar de lo que hay allí. Damos nuestros, si hay algo que cuesta 50 puntos, pues le damos los 50 puntos y agarramos el objeto. Hay diferentes cosas, algo que pueda costar 300 puntos, 200, diferentes. Entonces, es el momento de, bueno, pero ¿por qué estaba diciendo esto? Me enfoqué en los premios, pero estos premios se dan precisamente no solamente por la escuela sabática, también la lectura de cada día de la Biblia. Se premia cuando se hacen las preguntas y los tres primeros lugares. Si están presentes, tienen derecho a esos puntos. Y pues ya, como es el día de la Biblia, se llega el momento en que vamos a ser premiados. Imagínense, como si la Biblia no fuera para nuestra edificación, todavía nos premian por leerla, por estar participando en la escuela sabática. Cuánta bendición nos regala nuestro Dios. Y bueno, como decía, estamos a punto de que se llegue ese día. El suspiro del día de hoy se titula La Biblia es el tesoro de mi alma. Y enseguida escucharemos el libro de Dios. ¿Quién lo canta? Yo creo que todos lo saben, pero vamos a ver si alguien no lo sabe de lo escriba. Yo no lo sé, nunca lo he oído. Cuando usted escuche ese himno, libro de Dios, pero yo creo que no habrá alguien que diga, no, yo no lo sé ni sé quién lo canta. Les dejo de tarea y escuchemos atentamente. La Biblia es el tesoro de mi alma. Y te hago la invitación, escudriña, medita. ¿La Biblia es el libro de tu alma o el tesoro de tu alma también? Bueno, para meditar, escuchamos en el nombre de Jesucristo.
2: El suspiro para el día de hoy se titula La Biblia es el tesoro de mi alma. La mayoría de las personas solemos guardar muchas cosas que representan un recuerdo apreciado en nuestras vidas. Pero la Biblia es el mejor tesoro de mi alma. La Biblia contiene enseñanzas y riquezas espirituales incomparables, que son fundamentales para la vida del que quiera ser un cristiano genuino. Todo hijo de Dios que practica las enseñanzas que Jesús plasmó en la Biblia y se enfrenta a las adversidades de la vida, con toda seguridad, puede salir vencedor. Nada alimenta más al alma del creyente como lo hacen las divinas páginas de la Biblia. Las enseñanzas de la Biblia permiten que un cristiano sea fuerte, esté bien nutrido y reciba por la fe todo el bien que el hombre necesita y conozca sobre el plan divino de salvación. El hombre que vive y practica las enseñanzas de este bendito libro es capaz de ser completamente diferente a los hombres que viven sin Dios. Guardar en el corazón todo lo que la Biblia contiene es adueñarse del mejor tesoro y también gozar de sus ricas bendiciones. Gracias, Señor, por tu palabra bendita y porque la Biblia es el mejor tesoro de mi alma. Suspiro del alma por Migdalia Ayala.

Nuestra hermana Elizabeth, feliz y agradecida, nos dice desde muy temprano que ella está presente. Gloria al Señor. Dios le bendiga, mi hermana. Su gracia le acompañe. Es hoy, mi hermana, que operan a Alan. Claro que sí. Y pedimos a todos orar por él. Orar para que Dios intervenga a su favor. Y en todo él pueda, esta familia, no solo Alan, todos puedan ver la gloria de Dios. Así es que nos seguimos gozando y hay muchísimos mensajes que sería imposible poder leerlos. Gloria a Dios. Pero preguntamos si alguien sabía de ese himno y aquí hubo respuesta que. Bueno, nuestro hermano Job Castañeda dice, primera vez que oigo este himno. Y Sandra Morales enseguida dice el nombre de Erubey Concepción. Erubey Concepción y bueno, y la mayoría dice que es él, yo igual. Dice Nelson, hermosa alabanza, bendiciones. Erubey, dice Elba Barroso. Y Nelson, primera vez. Ese himno se usaba en una programación radial, el que me dice cómo se llamaba esa programación y manda el afiche, tiene un regalo para las conferencias nacionales en Panamá, a activarse que Panamá, como dice, ¿se acuerdan? Antes decían la conferencia regala y ya está comenzando, bueno, ahí está el reto. Mervalia, se ha compartido muchas veces en la radio. El hermano Ali y la hermana Rosa en repetidas oportunidades lo ha compartido. El hermano Erubeis tiene un amplio repertorio, así es, de cantos escritos por él, muy hermosos, o sea, su propia inspiración y todo, todo su, fíjense, los escribe y él mismo los canta. El hermano Herbeis es Concepción, es hijo de nuestro querido hermano pastor Generil Concepción, así mismo es. Y bueno, dice Yamidaki, y yo que pensaba que era Job el que cantaba, y se ríe. Bueno, no, no es general, es General Concepción, hermanita Mervalia, pero no es. Jerenil Concepción. Analizando la palabra, dice Mervalia, ¿con quién era esa programación? Era nuestro hermano Ricky, nuestro querido Ricardo, recordado, nuestro querido hermano. Y bueno, creo que era él el que presentaba esa programación. Así es que, hermano Ali. No voy a ir, pero ya dije un pedacito. De todas maneras, mándeme el regalo, que aquí lo voy a esperar. Bueno, es broma. Bueno, vamos entonces. Ha sido muy hermoso y bueno, se siguen gozando. Ya me imagino, voy corriendo para Panamá antes de orar porque me imagino, pero qué va, compartiendo la palabra, pero el afiche tendría que buscarlo. Desde que se desbarató la página de la radio que estaba tan linda, se perdieron muchos, pero creo muchos afiches. Y bueno, los que no tenemos mucha para andar navegando en la tecnología, nos cuesta poder así encontrar las cosas. Hay quienes son diestros y saben cómo buscar y encontrar, pero. No todos tenemos esa capacidad. Bueno, vamos a orar por todos. Si hay alguno que cumple año en este instante, aunque ya haya mandado el aviso, mándenlo, porque hay tantísimos mensajes, mis amados, que no podemos llegar a, si es que hay un pedido de cumpleaños o de alguna otra situación. Vamos a orar por todos los que escribieron, por sus enfermos, por las necesidades de cada uno. A ver, así es que. A ver, a ver.

0: Ok, así es que nos gozamos en Cristo Jesús y le damos las infinitas gracias por su amor y su bondad. Y pues ya vamos a orar. Ok, así es que vamos a orar pidiendo a Dios que su presencia se manifieste y podamos ser todos edificados. Y como ya dije, si hay alguno que cumple años, pues oraremos por él también, por todas las necesidades. Oremos, Padre mío, Dios santo y misericordioso, ante tu presencia divina me humillo y me arrepiento. Te suplico el perdón de mis culpas y escuches esta oración. Nuestro corazón agradecido te glorifica por las bondades recibidas, por este buen ambiente, por tu presencia en medio de nosotros, por todo lo compartido, mi Dios, que verdaderamente en nuestra alma y nuestro corazón sea lleno de ti, que seamos edificados, que tu palabra nos modele, nos haga como tú quieres, Señor, listos y dispuestos para honrarte, para servirte, para llevar a otros el mensaje de esperanza, de consuelo y fortaleza. Porque hay muchos que tienen miedo, pero no saben cómo salir de ese miedo, porque no saben cómo encontrar tu presencia. Padre mío, revístenos a tus hijos de gracia y de poder, de ese deseo y anhelo de llevar el mensaje de esperanza al que tiene miedo, Padre, para que te conozca, para que se prepare y puedas, así confiado en ti, no temer al que puede quitar nuestro cuerpo, nuestra vida en este mundo, pero si nuestra alma está segura en ti, no tenemos nada de qué temer. Glorifícate en nosotros, Señor, y haznos vasos para tu honra y para tu gloria. Si alguno cumple años o está de aniversario, es tu bendición sobre cada uno, Señor. Y los que piden por sus seres queridos apartados, por los que han perdido la fe, la confianza, ten misericordia, Padre. Tráelos a ti nuevamente por piedad, Dios mío. No lo merecemos, pero te pedimos por los nuestros que tú llegues a ellos, los que están perdiendo la fe, los que se están confundiendo. Revístelos de inteligencia y sabiduría del cielo, para que nada ni nadie los aparte de tu amor, como dijera tu siervo, aun si fuera un ángel del cielo, no nos perturbe en lo que hemos creído, en la fe que hemos abrazado. Ayúdanos a perseverar firmes, fieles, para tu gloria y para tu honra. A ti la alabanza, Señor, te presento a nuestros ancianitos. Bendice a cada uno en su salud, en su necesidad. Tú sabes de qué necesita cada uno. Tu presencia no les falte a nuestros niñitos, a nuestros jóvenes también, donde quiera, en la escuela, en la universidad, en el colegio. Tu temor santo, tu gracia les acompaña a cada uno, Dios mío. Y este día de preparación para todos sea de gran bendición. De una manera especial, te presentamos a los enfermos. Tu misericordia se llegue al que está sufriendo, al que necesita de tu auxilio divino, al que en este momento esté en situaciones de dolores extremos, o sea, un pequeño dolor. Allí esté tu gracia acompañando, fortaleciendo, y permítele, Señor, en medio de su aflicción y dolor, creer en ti, poner su todo en tu presencia, Padre, por amor a tu nombre. De una manera especial te presento a Alan. No sé la hora en que va a ser intervenido, Dios mío, pero tú sí lo sabes, que allí esté tu presencia acompañando. Tú siempre preparando el camino, el lugar, Padre, y él pueda ver tu gloria, tener experiencias especiales contigo, su familia sea edificada, bendecida y pongan su confianza plena en ti, Señor. No abandones esta familia ni a ninguna de las familias que sufren por sus hijitos o ellos mismos, Dios mío, tu presencia divina, echando fuera todo espíritu. Espíritu de enfermedad, toda angustia, todo dolor, todo eso que el médico diga que es imposible, para ti todo es posible. Visítanos, Señor, con sanidad para gloria de tu nombre. Y en este día de preparación, tu presencia esté con nosotros. Señor, te ruego por las conferencias que cada día se acercan más y más, los que van a asistir, los que no pueden todavía tener la seguridad de un boleto o de todo lo que se necesita para poder estar allá tranquilo. Tu gracia y tu misericordia abra puertas y lo imposible por la fe puesta en ti sea posible, Señor. No le desampares. Bendícelos a todos. Bendice, Señor, los que ya tienen su pasaje y todo listo. Líbralos de todo mal y que cada uno pueda viajar en bendición. Los que tienen que procurar una visa, les sea posible en el nombre de Jesucristo, y toda preparación, los líderes, todos los que van a ser parte de este gran evento, sean llenos de tu gracia y de tu espíritu, de salud y fortaleza, y seas el proveedor en todo y en todo, Señor, que podamos, Señor, los que vamos a escuchar, gozarnos en tu presencia, Dios mío, y ser edificados también. En todo y en todos tú estés presente. Quédate con nosotros en este día, donde quiera que esté un hijo tuyo. Todos los países que nos acompañan, en tu nombre sean edificados. Te lo rogamos humildemente en el nombre de Cristo Jesús. Amén. Y ahora pedimos que el bendito amor de Dios, la gracia y la paz de Jesucristo nuestro Salvador, la compañía y la comunión del Espíritu Santo, nuestro eterno Consolador, sea con cada uno de tus hijos desde ahora y para siempre. Amén. Gloria a Dios. Así es que en Cristo Jesús nos gozamos y le damos gracias por todo lo que nos regala en este día. Y bueno, vamos a aprovechar el tiempo porque tenemos aquí algo que se nos ha compartido precisamente por ser la semana, diría, de la Biblia, aunque la Biblia deberíamos celebrarla todos los días. Y bueno, es una gratitud a nuestro Dios por ese libro que ha sido tan perseguido, tan odiado y despreciado por muchos y que han deseado y procurado su destrucción y desaparición para siempre. Pero gloria a Dios, porque entre más se perseguía, entre más se quemaba, y a veces no solo al libro, sino a quienes lo producían, Dios en su bondad es fiel, su palabra, que ni las puertas del infierno. Así es que glorificado sea nuestro Dios, y les comparto con mucho gusto esta aportación de nuestro hermano Nelson para el día de hoy. Gocémonos.
1: Buenos días, soy Nelson Baird. Y hoy quiero traerles de mi colección Alas al Viento una poesía en honor al mes de la Biblia titulada Tu Palabra. Tu palabra es lámpara a mis pies y brillante luz que alumbra mi sendero. Me muestra que abundante es la mies y que hacen falta obreros del reino verdadero. Es fuente inagotable de sabiduría. Me muestra el camino que conduce a salvación. Me enseña tu verdad cada día y en mis pruebas me sostiene el corazón. Me impulsa a continuar mi carrera, me alimenta y me da buen sustento. Me enseña a no aferrarme a esta tierra, sino a esperar en Cristo el cumplimiento. En ella me gozo cada día al leerla, al escudriñar sus páginas y sus versos. Quiero siempre, Señor, conmigo tenerla y guardar sus enseñanzas en lo más profundo de mi pecho. Mis ojos se abren llenos de admiración al contemplar en sus páginas la historia del Dios que, por su gracia y compasión, nos promete en Cristo vida eterna y gloria. Ella me muestra el gran amor del Mesías, me lleva hasta aquel santo momento en que, llegando el cumplimiento de las profecías, Cristo entregó su vida y exhaló su último aliento. Vivamos pues conforme a tu palabra, guardándola siempre dentro del corazón. Que su verdad nuestra vida transforme y abra el camino que nos lleva a Cristo, nuestra salvación. Que nunca sea para nosotros letra olvidada, ni un libro que repose cerrado en un rincón, sino la voz de Dios que, por su gracia revelada, nos llama a obedecerle con fe y devoción. Y cuando llegue el día de nuestra partida, cuando terminemos nuestra carrera terrenal, que encontremos en Cristo la verdadera vida y en su presencia contemplemos la gloria eterna. Para la gloria de Dios.

0: Gloria a Dios. Bueno, ¿qué les parece esta aportación? Y qué bonito es que nuestras Biblias sean usadas. Que, ay, sea esa bendición que llena nuestra alma y corazón y que cada uno de nosotros podamos gozarnos al tener ese libro, que es el libro de los libros, y cuántas inspiraciones ha causado, a pesar de que, como decimos, algunos la odian aún hoy en día, la sacan de las escuelas. Y qué triste es la decadencia del ser humano, porque les estorbó la Biblia. Y ya sin ella para reprender, para amonestar, porque nos dice que para eso nos sirve la palabra, para enseñar el camino y hacernos ver en dónde estamos fallando. Pero no, si hay mucha delicadeza, ya no quiero oír, ya algunos le quitan la parte que no les conviene. Y bueno, cuántas cosas se podría decir, pero bendito sea Dios que hay un grupo todavía, bendito Dios, muy grande, que respeta, obedece y con su ayuda hasta el final llegaremos. Así es que gracias, Nelson, por esta inspiración. Y pues ya vamos a continuar y damos gracias a todos los que nos acompañan día tras día. Y aquí tenemos conexiones desde Antofagasta, Chile, desde Santiago, Coyoacán, México, Santiago, México y Coyoacán, México, Saltillo, Cancún, El Salvador, San Miguel. Tenemos de Panamá, de David, Panamá, de Ciudad de Panamá y David, Panamá, de Charlotte, Columbus, Fort Worth, Watauga, Zabulón. Del Bronx, New York. Un saludo cariñoso hasta el Bronx, New York. Allí nació mi hijo mayor, Noel. Y tenemos también conexiones de otro lugar que no nos da el nombre, de Irving, El Paso, Sefferkill, Austin, Jacksonville, Tampa, Henderson. Saludos a Candelaria, Monarca. Así, hasta Alemania también, nuestra gratitud y saludo. Y también a Bogotá, Colombia, Cartagena, Colombia y otro lugar que no nos da el nombre de Colombia. Varias conexiones de Colombia, gloria a Dios, nos gozamos. San Nicolás de los Garzas, México, Tecpatán, México, Tuxtla Gutiérrez, Ciudad de Puebla, Jalapa, Veracruz, tiene tiempo, no lo vemos, pero bueno, esperemos que todo esté bien por allá. Más conexiones de Panamá, otros tres lugares de Panamá que no nos da el nombre: San José, Costa Rica, Fort Lauder, Silver Spring, Port Highwood, Garland, Miami, Wesley Chapel, y también otro lugar que no nos da el nombre: Filadelfia, El Paso, Cary, Zephyr Hills, Jacksonville, Tampa. Y una vez más Alemania, Popayán, Colombia y otro lugar que no nos da el nombre, y Barranquilla, Colombia, también en la sintonía. Cuánto gozo, cuánta alegría. Arlington también está con nosotros, así como Washington. Gloria al Señor. Keller también, Zephyr Hills, La Chorrera, Panamá. Y otros tres lugares que no nos da el nombre, pero glorificamos a Dios porque también de Puebla tenemos conexiones. Alabado sea nuestro Creador por todos los que nos acompañan. Bendito sea Dios que desde muy temprano tenemos muchas conexiones. Gracias a Dios por todo esto. Tenemos a Cartagena también, Coyoacán, México. Gloria al Señor. Y es una delicia poder estar juntos glorificando a nuestro Dios. Es Las Vegas, que no se puede quedar atrás. Allá, ¿quién tenemos en Las Vegas? Tenemos a nuestra hermana, ay, se me fue el nombre. Creo que Nelson también, ¿de dónde tú te conectas, Nelson? Las Vegas. Y nuestra hermana, ay, se me fue el nombre, que también es de por allá. No sé exactamente si es Las Vegas o es otro lugar, pero bueno, nos gozamos con cada uno de ustedes, con Managua, Nicaragua, que por fin sale, porque Managua, más bien Nicaragua, siempre está presente, pero no siempre la vemos. Gracias, mi hermana Germania Guerra. Ella se conecta desde Las Vegas. No podía ir al chat porque estoy leyendo los links en otro chat y así nos vamos. Pero gracias, gracias por ese auxilio y es tan hermoso. Bueno, vamos, no sé de qué estamos hablando aquí porque hay mucho para comentar, que bien me quedaría como en la pandemia hasta las 11 de la mañana. Y bueno, hermana Evelia, ella en Las Vegas y yo al ladito en Henderson. Ah, miren eso. Entonces, la hermana Evelia. Evelia, ¿cuál será el apellido de Evelia? Porque yo conozco a una Evelia Arévalos, pero esa es de Atlanta, Georgia. La hermana Germania, claro que sí. Y nuestro hermano David, pues un saludo a estos hermanos. Y bueno, hermanos, les hacemos la invitación si desean que les pongamos en el chat de la radio porque les gustaría estar allí comentando, leyendo todo lo que no podemos transmitir por falta de tiempo, los mensajes tan interesantes que se comparten. Bueno, usted si está en el chat los puede leer, así es que conéctense con su servidora que con gusto permitimos que quien desee nuestro número lo pueda obtener. Allí está Nelson para que les haga llegar. Ustedes me ponen en sus contactos y se contactan con su servidora y con mucho gusto les conectamos al chat de la radio si así ustedes lo desean. Si quieren seguir calladito, pues también los respetamos y agradecemos su sintonía. Pues saludos para Evelia, para David y claro, por la hermana Germania, ella es de esta familia, así es que muchas bendiciones, Evelia Salgado, miren eso. Y bueno, pues saludos a toda la familia Salgado y que Dios siga siendo glorificado. Ella escucha de vez en cuando. Bueno, pues que Dios la bendiga, les animamos, les alentamos. Sabemos que no es fácil porque es de madrugada para ellos, muy de madrugada. Es mucha la diferencia, imagínense. Y yo no sé ahora que viene ya pronto el cambio de oro, si, de, perdón, de hora, será más que se alejan ya no 3, sino 4 horas. Pues entonces no está fácil, pero con Dios todo es posible. Así es que vamos a continuar. ¿Quieren escuchar la memoria de Merari? Dicen, déjenla para otro día, pero no, vamos a escuchar la memoria de Merari con mucho gusto. Y nos toca la memoria número 12. Así es que a escucharla en el nombre de Jesucristo. Y acuérdense que, gracias hermana Elizabeth, que ya dijo, sí, claro que queremos escucharla. Y acuérdense que estas memorias se están compartiendo ya. Creo que vamos por la número 8. Compartiremos hoy la 9 y la 10. Pero si me equivoqué, aclárenme y con mucho gusto yo corrijo. Y también les recuerdo que en el YouTube, mi hermano en Creciendo en Cristo, que así se llama, me parece, este programita que él pone cada día, allí están presentándose también las memorias. Así es que si se la perdieron en uno, ay, hermana, no pude escuchar la memoria. Bueno, vayan corriendo para el YouTube Creciendo en Cristo y allí la van a encontrar. Así es que, claro que no sé por qué número va él, pero bueno, nosotros aquí vamos a presentar la número 12. Gocémonos escuchando estas gratas e interesantes memorias que nos ayudan en nuestra fe y confianza, porque qué lindo es ver la fe o escuchar la fe de una niña. Gloria a Dios que ya hoy no es niña, pero lo fue. Y es algo que provoca mucha ternura. Con gusto la presentamos.
1: Mis memorias. El piano ficticio. A mi hermana Lixi y a mí nos hubiera gustado mucho estudiar piano. Era uno de nuestros sueños, que tristemente no se vio cumplido. No había cómo pagar esos estudios. No recuerdo cómo, pero sí sé que mi padre consiguió un señor que nos dio algunas clases. Y como no teníamos piano, forró una tabla con cartulina blanca y le pintó un bello teclado que invitaba a tocarlo. Aunque sin sonido, aquel era nuestro querido piano ficticio. En este pianito tocábamos lindas cancioncitas que aprendimos, con oídos más atentos a la imaginación que a las notas. Creo que todavía nos acordamos de algunas. Nos enseñó a solfear y conocer algunas notas. Y así, pasando los días, fue quedando atrás nuestro lindo sueño de ser pianistas, que gracias a Dios después le fue concedido a nuestra hermana pequeña Orfa, quien pudo graduarse y logró su bachillerato con mucho esfuerzo, sacrificio y constancia. Yo era muy pequeña para recordar qué fue lo que me estremeció el corazón para después de tantos años todavía tener en mente y corazón el recuerdo grato y delicioso de un lindo pianito que me regaló mi hermana. Y siempre me conmueve y me estremece. ¿Cómo una niña pudo desprenderse de algo tan querido, que era todo lo que había recibido de regalo, para dármelo a mí? Yo estaba con mis tías pasando una temporada y llegué a los pocos días de pasar la Navidad. Nosotras no recibíamos juguetes en las Navidades. Mi madre nos hacía nuestras ropitas y ella procuraba regalarnos algún vestidito. Y mi padre nos hacía sandalias y las maletitas de la escuela. No alcanzaba para más. Y ese año fue el que por primera vez les regalaron un juguete a cada una de mis hermanas. Lixi estaba encantada con aquel lindo pianito. Le parecía que no había nada más arrebatador. Ella lo quería con todas las fuerzas que una niña puede querer un juguete que le gusta mucho. Hasta le podía desenroscar las patitas. Esa acción que tuvo de regalarme lo único que ella había recibido, nunca lo he podido olvidar. En mi mente no hay otro regalo mejor de niña como aquel lindo pianito. Siento que el amor hace maravillas. No importa la edad que tengamos, siempre nos va a llenar el corazón y lo va a embriagar de ternura. Otro de mis sueños de niña era escribir, pero parece que yo lo veía también imposible y descarté la idea. Lo guardé en mi corazón y como era tan importante para mí, no lo decía. Tal vez temiendo que se burlaran de mi idea y lo tomaran como algo de una persona soñadora. El problema de mis pies no me dejaba apenas ir a estudiar, pero en las noches yo conversaba como niña al fin con alguna estrellita que la llamaba el lucero de mis pensamientos. Así titulé un cuentecito que escribí para los niños. Se agolpan en mi mente tantos recuerdos. Jugaba con mis hermanas a ver quién veía más figuritas en las nubes blancas y espesas. Veíamos ositos, ballenas, algunos angelitos. Así se nos iban las horas y nosotros en nuestro maravilloso mundo de ensueños. Continuará.
0: Gloria a Dios, Merari. Me dejaste con el deseo. Pensé que ibas a decir el cuentito, la primera historiecita que escribiste. Y me quedé esperando, pero bueno, nos dice continuará. Así es que nos conformamos y te felicitamos con mucho gusto. ¡Qué belleza! ¡Qué cosa más fina el sueño de esas niñas! Y cuántas cosas encontramos allí. ¿Qué es lo que más te edifica? ¿Qué puedes agarrar para tu bendición? Yo admiro el amor, el cariño que se tenían esas niñitas y esas mentes que volaban a millón. Imagínense en medio de la pobreza, de la escasez, pero qué felices son los niños. Es algo maravilloso, precioso y espero que hayan disfrutado y se hayan gozado. Así es que a Dios sea la gloria, la honra y la alabanza. Así es que nos gozamos en Cristo Jesús y le damos las gracias por todas las bondades recibidas. A Dios sea la gloria de todo lo compartido y esperamos que todos pasen un excelente día. Y bueno, vamos a compartir esta alabanza. ¿Cuál? Tengo dos alabanzas. Bueno, tengo varias. Tengo una que se titula Dame Serenidad, cantada por Ministerio Esther. No sé si es una que yo conozco o es otra. Y tenemos otra, Cordero de Dios, Rey de Sión en Salem. Cordero de Dios, ustedes rapidito digan cuál quieren. Y hay otra que se titula Desde aquella noche. Esas son las tres alabanzas. Cordero de Dios, Desde aquella noche y Dame Serenidad. La primera que yo vea que entra y dicen esa, pues esa vamos a poner. Vamos a ver si ya alguien escribió. Cordero de Dios, ya mismo. Ok, ya. Esa misma, Cordero de Dios, con mucho gusto para nuestra bendición y edificación.

Gloria a Dios. Complacidos, mis hermanos, con mucho gusto nos alegra y nos gozamos en Cristo Jesús. Qué lindo es tener su paz, qué lindo es tener su misericordia, que nos acompañe, que nos dé la serenidad que necesita nuestra alma para que cuando vienen los momentos difíciles lo tomemos así, con serenidad, con calma, esa calma que viene de Dios. Y bueno, ya el tiempo se nos fue, pero no queremos irnos sin antes glorificar a Dios por este mensaje que yo no había visto. Como les repito, tenemos tantos mensajes que ya nos es imposible, pero nos alegra mucho, porque somos una familia feliz, no importando fronteras. Nosotros nos comunicamos y estamos felices y alegres, y yo doy gracias a Dios por cada uno de ustedes, por todos los que hacen de este ambiente un ambiente tan bonito y especial, porque esto, todo esto llena nuestras almas. Pero tenemos aquí algo para compartir de parte de nuestra hermana Gladys Capriel. Gracias, damos a Dios, pues el día de ayer pudimos encontrar un boleto alcanzable para el bolsillo. Nuestro joven Keylor ya tiene un pie en el avión porque aún nos falta pagar la estadía en Panamá. Aunque no podemos ir nosotros, pero enviaremos un representante. ¿Qué les parece? ¿Qué dicen de esto? Esto no es una casualidad. Esta es la misericordia y el amor de Dios haciendo posible lo imposible. Y como sabemos que Dios no deja nada a medias, Él acabará su obra maravillosa. Así es que, Keylor, felicidades, estaremos orando por ti y un saludo cariñoso para toda la tropa que está allí, comenzando con el sacerdote de la familia y cada uno sea bendecido. Quisiera seguir leyendo mensajes, pero pues ya es tarde. Así es que nos gozamos en Cristo Jesús y le damos las gracias por cada uno de ustedes. Así es que vamos a ver el último mensaje. Wow, felicitaciones para el jovencito. Qué bueno que podrá ir. Gracias a Dios. A él sea la gloria, la honra y la alabanza. El hermano Job dice, Miki, son Nelson y Mervalia los que viran al revés el chat. Ok, el hermano Nelson el hermano Job me hizo usted acordar a un hermano cuando yo era jovencita recién llegada a la iglesia en una conferencia. Había un hermano que nos hacía reír y luego se quedaba serio como si nada y él mismo nos decía, ¿y ahora de qué se ríen ustedes? Y así mismo, Miki, son Nelson y Mervalia los que viran al revés el chat, deberíamos bloquearlos. Y se ríe, imagínense, Dios mío, qué bendición es que podamos tener un ambiente así bonito, respetuoso, como siempre lo hemos hecho, pero al mismo tiempo agradable. Estas son nuestras reuniones, y más en estos tiempos de que ya es difícil reunirnos todos. Hablaba con una hermana que vino de nuestra hermana congregación de Dallas y le decía, las cosas han cambiado tanto que ya poco nos vemos, aunque estamos tan cerquitas. Porque fíjense, aquí de camino de Fort Worth a Dallas, antes era facilito viajar. Han hecho tantos freeway y que se da, bueno, yo por lo menos me doy unas perdidas. Una vez me perdí tanto tiempo que yo dije, ay no, nunca más regreso yo manejando a Dallas, manejando yo. Porque el GPS te manda para una parte y bueno, ay, fue algo desastroso porque ya ahorita se han puesto tantas cosas, tantos puentes y tantas cosas, carreteras unas encima de otras que ya uno no sabe porque ponen que flecha para acá, flecha para allá, flecha para quién sabe qué tantas cosas en la carretera, en el piso, diríamos, la ponen que uno se le hace difícil viajar.
Pero cuando no tenemos tanto conocimiento del lugar, yo como casi no conozco y no es que estemos viajando frecuente, se me hace muy difícil que yo dije, no, cuando alguien dice que estoy en el aeropuerto, recógeme, digo, ay, no, por favor, que eso me da mi terror, terror porque ha cambiado tanto. Pero bueno, gracias a Dios que nuestra iglesia sigue creciendo. Y sigamos adelante y Mervalia, póngase lista porque mire, ya le están queriendo bloquear. Yo no dije nada, yo no entré en eso, acuérdense, yo respeto, yo leo, me río y me quedo, a veces digo y digo, leo, mejor dicho, a veces leo lo que ustedes, porque si estoy diciendo digo, es que salió de mí, pero no fui yo, ¿ok? Bueno. Agradecida, feliz en este día de preparación, Dios bendiga a todo su pueblo y seguimos adelante en el nombre de Jesucristo, ya compartiendo, creciendo en Cristo cada día más y más. Recuerden diferentes programaciones, la radio, como siempre, activa. El hermano Ali se presta para compartirnos las diferentes programaciones. Y hermano Ali, recuérdese que la internacional siempre los sábados está libre, excepto cuando nuestra hermana Xochitl va a dar su programación, pero en horas de la mañana está libre, no se transmite, así es que usted siéntase libre de conectar y todo para la gloria de Dios y edificación de las almas. Dios les bendiga y hasta mañana.

Esta es la historia de una joven ciega que se odiaba a sí mismo y a todo el mundo por ser ciega. Odiaba a todos, menos a su novio que la quería mucho. Un día consiguió un par de ojos sanos, la operaron y pudo ver. Cuando lo hizo, el novio le preguntó si se casaría con él, a lo que ella respondió que no, porque se dio cuenta que él también era ciego. El novio triste la comprendió y se despidió de su vida. Y en su partida le dijo: tan solo te pido que cuides bien de mis ojos, que ahora son los tuyos. Te amo. Hoy, antes de decir algo destructivo, piensa en los que no pueden hablar. Antes de quejarte del sabor de tu comida, piensa en los que no tienen que comer. Antes de quejarte de tu pareja, piensa en los corazones solitarios y tristes que añoran un compañero. Antes de quejarte de tus hijos, piensa en quienes no los tienen y los desean. Cuando estés cansado y reniegues de tu trabajo, piensa en los millones que están desempleados y quisieran el tuyo. Antes de señalar con el dedo y tomarte la atribución de juzgar, recuerda que todos hemos cometido errores y los seguiremos haciendo. Y cuando el cansancio y las tinieblas quieran timarte y llenarte de pensamientos negativos y destructores, sonríe. Sonríe y da gracias, porque todavía andas por aquí.

porque Dios así lo quiso. Él dispuso traernos a la vida. Estamos aquí porque alguien nos puso, y ese alguien es Dios, es el creador de todas las cosas.

Glorifico a Dios por concedernos en este tiempo trabajar en el Ministerio de la Familia. Es un honor tanto para mi esposa como para mí haber sido nombrados por la Iglesia como los nuevos ministros del Ministerio de la Familia. Esta semana es una semana muy especial en la cual queremos resaltar la importancia de la formación y la educación familiar. Respondiendo al tema del mes, una familia educada y consagrada es fortaleza para la Iglesia. La Iglesia es favorecida cuando los miembros de la familia se ocupan en educarse en los principios y valores bíblicos y en las demás áreas de necesidad que tienen que ver con el desempeño social. Cómo no, la Iglesia necesita tener, además de buenos cristianos, misioneros y pastores, ingenieros, doctores, maestros, etc., que no solo ayuden a la Iglesia con su profesión directamente, sino que también la apoyen con sus diezmos y ofrendas y asuman la responsabilidad de apoyar la obra pastoral y misionera en el mundo en caso que los mismos no tengan un llamado a misionar o pastorear una iglesia. El hermano que no sirve para una cosa sirve para otra. Todos somos valiosos y necesarios. El Ministerio de la Familia se propone apoyar el crecimiento integral de la familia cristiana. Así que, Dios mediante, estaremos volcando nuestro esfuerzo en fomentar una educación integral que repercuta en el beneficio particular de cada familia. Hoy nos ocupa un tema muy importante, la familia y el uso piadoso de los medios de comunicación. Hablaremos sobre los medios masivos de comunicación, cuáles son los beneficios que aportan estos medios. De igual manera hablaremos sobre el mal uso de los medios de comunicación y vamos a finalizar nuestra exposición trayendo 7 medidas preventivas que podemos tomar para garantizar el uso piadoso de estos medios de comunicación. Pasemos a nuestro primer encabezado. ¿Cuáles son los medios de comunicación masiva? Los medios de comunicación masiva son herramientas que nos permiten transmitir un mismo mensaje a muchas personas de manera simultánea, sin importar el lugar donde éstas estén. Estos medios masivos de comunicación van de la mano con los avances de la tecnología, que son todos estos aparatos sofisticados que tenemos a nuestro alcance, que nos permiten enviar mensajes al mayor número de personas en cuestiones de segundos. Dentro de los medios masivos de comunicación tenemos la prensa. Este medio es el más antiguo que existe desde que se inventó la imprenta en el año 1440. A pesar de ser la prensa el más arcaico de los medios, se sigue usando hoy por su forma fácil y conveniente de usar. Este se puede fácilmente trasladar y conservar. Los mensajes se imprimen en papeles y son trasladados y llevados en periódicos, diarios, revistas, volantes, folletos, etc. Otro medio de difusión masiva es la radio. La radio se inventó a finales del siglo XIX por 2 físicos, Nikola Tesla y Guillermo Marconi. Ambos contribuyeron con la creación de este medio que funciona a través de ondas que emiten señales sonoras. Este medio es el más conveniente para muchas personas porque se usa de forma inmediata. Por otro lado, tenemos también la televisión. La televisión tuvo su origen por la década de 1920. Es un medio audiovisual muy eficaz porque permite emitir todo tipo de información, propaganda, documentales, películas, clases, etc. Otro medio de comunicación es el Internet. Este no es más que una red informática de nivel mundial
que usa la línea telefónica para transmitir información y gracias al internet se pueden emitir toda clase de mensajes como escritos, audiovisuales y una combinación de todos ellos. El internet se convirtió en un medio masivo a partir de 1990. Ahora, ¿cuáles son los beneficios de los medios de comunicación? Hablando con relación a la prensa ha sido útil para mantener a la población informada de los eventos sociales. Las personas tienen acceso a los periódicos, las revistas, las propagandas. Sin lugar a dudas, el material impreso en el papel ha sido un medio efectivo para diseminar el evangelio. La radio también ha sido de mucho beneficio en este sentido. De igual manera, la televisión, aunque particularmente no ha sido nuestro medio favorito de incursión, sí ha sido un medio que se ha usado para transmitir programas religiosos, clases, cursos, documentales y películas de contenido bíblico, y también ha sido un medio de entretenimiento. El internet es el medio que más hemos usado de todos, que nos ha permitido transmitir en este tiempo programas, clases, cursos, seminarios. Ha sido un medio eficaz para satisfacer nuestras necesidades espirituales, sobre todo en este tiempo de pandemia. Los programas en líneas han sido de mucha, mucha bendición espiritual. Estos son solo algunos de los beneficios que aportan estos medios de comunicación. Sin embargo, todos estos medios pueden ser pervertidos en nuestras manos si no los usamos para el bien. Valga traer la imagen del cuchillo. El cuchillo es un instrumento muy útil, ¿verdad? Muy útil para nosotros, pero nos podemos cortar con él. El cuchillo puede ser usado tanto para fines honrosos como fines deshonrosos. De ahí la necesidad de que hablemos en nuestra próxima sección del mal uso de los medios de comunicación. Antes de hablar del mal uso de los medios de comunicación, permítanme leer junto a ustedes los principios bíblicos que debieran regular lo que nosotros leemos, vemos, oímos a través de los medios de comunicación. En 1 Corintios 6:12 dice: todas las cosas me son lícitas, mas no todas convienen. Todas las cosas me son lícitas, mas yo no me dejaré dominar de ninguna. Y 1 Corintios 10:23 nos dice: todo me es lícito, pero no todo conviene. Todo me es lícito, pero no todo edifica. Y 1 Corintios 10:31 nos esboza: si pues coméis o bebéis o hacéis otra cosa, hacedlo todo para la gloria de Dios. Mateo 5:29 dice: si tu ojo derecho te es ocasión de caer, sácalo y échalo de ti, pues mejor te es que se pierda uno de tus miembros y que no todo tu cuerpo sea echado en el infierno. Primera de Tesalonicenses 5:22, absteneos de toda especie de mal. Segunda de Timoteo 3, del 1 al 4, dice: también debes saber esto, que en los postreros días vendrán tiempos peligrosos, porque habrá hombres amadores de sí mismos, avaros, vanagloriosos, soberbios, blasfemos, desobedientes a los padres, ingratos, impíos, sin afecto natural, implacables, calumniadores, intemperantes, crueles, aborrecedores de lo bueno, traidores, impetuosos, infatuados, amadores de los deleites más que de Dios. Santiago 4:4 dice: oh almas adúlteras, ¿no sabéis que la amistad del mundo es enemistad contra Dios? Cualquiera, pues, que quiera ser amigo del mundo se constituye enemigo de Dios. Y 1 Juan 2, del 15 al 16 nos dice: no améis al mundo ni las cosas que están en el mundo. Si alguno ama al mundo, el amor del Padre no está en él. Porque todo lo que hay en el mundo, los deseos de la carne, los deseos de los ojos y la vanagloria de la vida no proviene del Padre, sino del mundo.
Y Primera de Juan 5:21 nos dice, hijitos, guardaos de los ídolos. Y que Pablo nos dice en Filipenses 4:8, por lo demás, hermanos, todo lo que es verdadero, todo lo honesto, todo lo justo, todo lo puro, todo lo amable, todo lo que es de buen nombre, si hay virtud alguna, si algo digno de alabanza, en esto pensad. Cuando leemos estas escrituras nos damos cuenta cuán selectivos debemos ser a la hora de leer, ver y oír lo que publican los medios de comunicación para no violar los principios bíblicos que hemos leído. Hermanos, cada vez que estemos frente a una pantalla, debemos preguntarnos, ¿esto que está frente a mis ojos es bueno para mí? ¿Me conviene? ¿Me edifica? ¿Influye en mis decisiones? ¿Me controla? ¿Esto que estoy viendo en el internet, la televisión, esto que estoy oyendo en la radio, leyendo en las revistas, me edifica? Dice Pablo en Efesios 5, del 1 al 8, sed pues imitadores de Dios como hijos amados. Y andad en amor como también Cristo nos amó y se entregó a sí mismo por nosotros. Ofrenda y sacrificio a Dios en olor fragante, pero fornicación y toda inmundicia o avaricia ni aun se nombre entre vosotros como conviene a santos. Ni palabras deshonestas, ni necedades, ni truhanerías que no convienen, sino antes bien acciones de gracias. Porque sabéis esto, que ningún fornicario o inmundo o avaro que es idólatra tiene herencia en el reino de Cristo y de Dios. Nadie os engañe con palabras vanas, porque por estas cosas viene la ira de Dios sobre los hijos de desobediencia. No seáis pues partícipes con ellos, porque en otro tiempo erais tinieblas. Mas ahora soy luz en el Señor, andad como hijos de luz. Primero Pablo les pide a los cristianos que sigan el ejemplo más elevado, más alto del mundo, que sigan el ejemplo de Dios como hijos amados. Luego les dice a los cristianos que vivan en amor como Cristo vivió, el cual se entregó como ofrenda y sacrificio a Dios en olor fragante. Después les dice que ni tan siquiera se nombre que alguno vive en la inmoralidad sexual y en la manera sucia de vivir y los deseos insaciables de la carne. Pero a más de ello les recalca que no existan conversaciones deshonestas, y aquí se incluyen conversaciones con doble sentido que no tienen ninguna gracia comentarlas o hablarlas entre el pueblo de Dios. Y para que no exista confusión acerca de los estándares altos del cristianismo, Pablo reza lo siguiente: ya sabéis muy bien que ninguno que sea inmoral sexual o que viva suciamente o que dé rienda suelta a los deseos de la carne, que es idolatría, tiene parte en el reino de Cristo y de Dios. Que nadie os engañe con palabras vacías, Pablo dice. Es a causa de estos vicios que viene la ira de Dios sobre los hijos de desobediencia. No os asociéis con ellos. Hay ciertos programas, sobre todo películas, en las que los mismos productores ponen ciertas advertencias. Se avisa que los padres deben ejercer discreción. Y con esto ellos mismos nos dicen que es apropiado y necesario que los padres usen de discreción. Y si el mundo nos dice que hay que usar ciertas discreciones, que hay que utilizar discreción en el internet, en la televisión, ¿cuánta mayor discreción no deben usar los padres cristianos con respecto a las cosas que los hijos están viendo y con respecto a las cosas que ellos mismos están viendo? ¿Por qué tienen que poner esas advertencias? Porque ellos saben que hay cosas que son incorrectas, inadecuadas y exageradas, que los adultos se dan el lujo de ver como una indulgencia, pero los niños no. ¿Pero acaso hay pecados que los niños pueden ver y practicar y los adultos sí pueden ver y practicar? Esto es
el modo de pensar del mundo, porque el mundo está detrás de estos medios de comunicación para pervertir sus mentes. Te hace pensar, ellos te hacen pensar que lo malo sí se puede ver y escuchar a una edad adulta, como si fuésemos inmune al mal. ¿Crees tú que un cristiano puede exponerse a esos medios de comunicación y al mismo tiempo promover la justicia y la pureza? Todas las enseñanzas bíblicas que amamos y abrazamos están siendo destruidas con la pretensión de tener un mero entretenimiento. Pero ¿cómo puede reírse un cristiano? ¿O cómo puede entretenerse un creyente cuando todas las cosas que vinieron en un tiempo a ser preciosas para él en su conversión son pisoteadas una y otra vez delante de sus ojos? Día tras día la televisión y otros medios de comunicación nos están diciendo que Dios es irrelevante en la vida, que a él no le importa la estructura familiar, que no se fija en los adulterios, las fornicaciones, las depravaciones, que no habrá ninguna consecuencia al exponernos a estos programas donde hay desnudos con frecuencia y toda clase de aberraciones sexuales. La pregunta es, ¿por qué te expones a esos maestros ambulantes? ¿Crees tú que puedes exponerte a las herejías de los impíos que están detrás de la televisión y de los demás medios de comunicación sin ser tú afectado? Eso es insensatez. En la televisión observa que las personas que son héroes, que son llamadas héroes, son personas que aparentemente son decentes, pero son adúlteros y fornicarios, que pecan como si estuviesen comiendo pan. En las películas están los buenos y los malos, y los buenos no son los piadosos, sino aquella persona que se ve hermosa de rostro y de cuerpo, pero sus conductas son inmorales. Es por eso que no solo el mal uso de los medios de comunicación pervierte la mente, sino también acaba con los valores cristianos. Porque todos los valores que tú ves en esos medios están siendo pervertidos y torcidos. Mirar esas cosas no debe ser entretenimiento para un creyente, porque de un momento a otro terminamos reproduciendo lo que vemos y escuchamos. ¿Cómo puedes preservar el valor de la fidelidad, conyugal, si acostumbras a ver películas románticas donde hay dos actores besándose en público que no están casados y hacen toda clase de inmoralidades si no estuviesen siendo mirados por otras personas? Y para hacer las cosas peores, en la mayoría de los casos no están ni siquiera haciendo el papel de que están casados. Están fornicando y adulterando al actuar. Y el papel que quieren representar es adulterio y fornicación. Pero la gran pregunta que hay que hacer no es por qué esos impíos lo hacen. La gran pregunta es, ¿qué haces tú, creyente, hijo de Dios, viendo esas cosas? La conciencia no te da testimonio que tanto es culpable ante Dios aquel que fornica y adultera como el que se complace en ver esas cosas. Es por eso que el mal uso de los medios de comunicación no solo acaba con tus valores, sino afecta tu conducta. Después de una película de acción, violencia y sexo, las personas salen muy bien alimentadas carnalmente, que de alguna manera los lleva a practicar lo que vieron allí. Cierto predicador del siglo pasado, hablando de los libros que enseñan herejías que pueden aplicarse también a los medios de comunicación de hoy, que también enseñan herejías, estos libros ya tengan la intención de enseñar herejía, falsa filosofía o no, son generalmente culpables también de representar al autor supuestas escenas de crimen y vicio, sometiéndose así su corazón a un peligro similar a aquel que de asociarse con malas compañías se ensucia más. Oye, el joven, los juramentos y maldiciones en la taberna, él las oye en las escenas de novelista.
¿Se beneficia él de testificar los pleitos y los duelos? Los testifica en la novela. ¿Es su pasión excitada mirando las artes y las gratificaciones de la lujuria en la casa de mala fama? Él las mira en las novelas. Pero algunos pueden argumentar que es deseable hacer que los jóvenes se familiaricen con su propia observación, con toda forma de vicio, porque después van a ser expuestos a esas tentaciones. Pero tal política muestra una gran ignorancia de la naturaleza humana. El salmista no juzgó de esa manera cuando oró: aparta mis ojos de mirar la iniquidad. No juzgó así el más sabio de los sabios, hombres de los hombres, cuando urgió: aléjate, evítala, apártate y sigue de largo. Pablo no juzgó así cuando enseñó que las malas compañías corrompen las buenas costumbres. Todos los seres humanos, no importa qué simpáticos sean, tienen en sus corazones las semillas durmientes de todos los vicios. ¿Quién no conoce que la contemplación de tales vicios tiende a despertar esas semillas a la vida? Es correcto decir que las malas compañías y los malos ejemplos tienden a corromper a aquellos que fueron previamente inocentes. Es peligroso familiarizarse con la impiedad aún por medio de contemplarlas en otros. Primero lo soportamos, luego nos da pena y luego lo abrazamos. Porque como dice Jeremías 17:9, engañoso es el corazón más que todas las cosas y perverso, ¿quién lo conocerá? También el autor de los Hebreos erige una advertencia en el capítulo 2, versículo 1. Él dice: por tanto, es necesario que con más diligencia atendamos a las cosas que hemos oído, no sea que nos deslicemos. Podemos caer si nos descuidamos en estas cosas. No de balde el autor de los Hebreos también dice en el capítulo 3, versículo 13, exhortaos los unos a los otros cada día, entre tanto que se dice hoy, para que ninguno de vosotros se endurezca por el pecado, por el engaño del pecado. El pecado lo que hace es endurecer el corazón, y esto es un signo de muerte espiritual. Por eso existe el hábito de ir a la iglesia y escuchar un sermón, el hábito de estudiar la palabra de Dios diariamente y recibir retroalimentación de otros creyentes en las reuniones especiales que tenemos. Todo esto son acciones preventivas para evitar ser engañados por nuestro propio pecado. Ahora bien, ya vimos que el mal uso de los medios pervierte la mente, acaba con nuestros valores, afecta nuestra conducta, pero hay una más. Nos lleva directo al infierno. Nos lleva directo al infierno. Quiero corroborar este punto yendo a Mateo 5:29. Dice Cristo aquí: por tanto, si tu ojo derecho te es ocasión de caer, sácalo y échalo de ti. Pues mejor te es que se pierda uno de tus miembros y no que todo tu cuerpo sea echado en el infierno. Muchos de los creyentes de hoy que ven toda clase de abominación en los programas televisivos u otros medios creen que van al cielo porque van a la iglesia. Pero debo decirles que están engañados. No entrará en ella, en la ciudad de Dios, ninguna cosa inmunda, dice la palabra, o que hace abominación y mentira, sino solamente los que están inscritos en el libro de la vida del Cordero. El Evangelio enseña a renunciar a los deseos de los ojos, es decir, a renunciar a los deseos de mirar aquello que es abominable a los ojos de Dios. Si tú y yo, frente a una pantalla, nos contentamos en mirar aquello que Dios aborrece, nos convertimos en cosa inmunda ante sus ojos. Por consiguiente, el mensaje que Cristo da al respecto en cuanto a sacarse el ojo derecho no es literal, sino figurativo. A través de este ejemplo, Cristo quiere enseñarnos que la acción contra el pecado debe ser una acción radical. Si nuestros deseos de pecar con los ojos son radicales, las acciones que tomamos contra esos deseos deben ser también radicales. Así como es doloroso
Sacarse el ojo derecho es de doloroso privarse de los medios de comunicación cuando ya somos adictos a ellos. Pero por causa del Evangelio y la vida eterna, debemos privarnos de ellos si queremos no pecar contra Dios. Fíjate, es mucho mejor sacar esos medios de comunicación del hogar y destruirlos, no importa cuánto te hayan costado, si son un tropiezo en tu andar cristiano. Porque es mejor privarte de ellos y entrar a la vida eterna que quedarte con ellos y entrar en el infierno. Ese es el mensaje de Cristo. Dice el Señor en Mateo 12:30. También el que no es conmigo, contra mí es. Y el que conmigo no recoge, desparrama. Decídete, porque no podemos quedarnos en la cerca, o somos o no somos. Y Él quiere que seamos aquello que decimos que somos, cristianos. Quiero terminar dándote 7 medidas preventivas que podrías tomar para garantizar en tu hogar el uso piadoso de los medios de comunicación. Primero, toma la decisión de usar los medios de comunicación para la gloria de Dios. Colosenses 3:17 dice: y todo lo que hacéis, sea de palabra o de hecho, hacedlo todo en el nombre del Señor Jesús, dando gracias a Dios Padre por medio de Él. Si tú no puedes dar gracias a Dios por los aparatos que están en tus manos, el teléfono inteligente, la computadora, el monitor, la televisión, es que no lo estás usando para la gloria de Dios. Y todo en tu vida debe glorificar a Dios. Fíjate, no se trata de glorificar tu carne, sino se trata de glorificar a Dios. La segunda medida preventiva consiste en enseñar a tu familia sobre el valor de mirar cosas que fortalezcan la fe, no que la destruyan. ¿Has oído la frase: lo que haces con las manos, no lo destruyas con los pies? Cada vez que descuidas el deber de enseñar valores, tú mismo te perjudicas por falta de ese deber. Enseña, exhorta, reprende, para que todos en tu casa sean sanos en la fe y crezcan en la fe. La tercera medida estriba en sacar los monitores de los cuartos y tenerlos en un lugar visible en la sala, para evitar la tendencia de ser atrapados por la tentación de ver cosas que a Dios no agradan. Dice un adagio cubano: tanta culpa tiene el que mata la vaca como el que le aguanta la pata. Tú también eres culpable si en lugar de corregir te haces cómplices de los que pecan bajo tu techo. Corrige y no participes en pecados ajenos. Elí fue castigado por no corregir los pecados de sus hijos, de su casa. La cuarta medida que puedes tomar preventiva es ponerles filtros a las computadoras si tienen acceso a internet. Existen filtros, programas, para que cuando una computadora está conectada a internet no entren imágenes sucias, inmorales, indecentes que pueden invitarte a ti y a tus hijos a participar de actos inmorales. Me gusta esta otra medida preventiva que consiste en poner versículos bíblicos sobre los medios de comunicación que tengamos en casa para recordarnos el deber de usarlos piadosamente. Por ejemplo, puedes ponerle: mi casa y yo serviremos a Jehová. Ya sabemos que ese ordenador, que esa computadora, no puede usarse sino para la gloria de Dios. Otra medida es poner himnos, mensajes, programas cristianos que llenen la casa de un buen ambiente espiritual. Los himnos nos recuerdan nuestros deberes espirituales y nos ayudan a alejar los malos pensamientos y los malos hábitos. Pero dentro de todas las medidas preventivas que podemos tomar, no hay ninguna como esta: velar y orar. Ninguna es como esta. Tenemos que velarnos a nosotros mismos
y erradicar de inmediato cualquier tendencia al pecado y acudir rápido a la oración para no ceder a la tentación, porque el espíritu está dispuesto, pero la carne es débil. Bueno, a través de esta charla hemos expresado cuáles son los medios de comunicación masiva: la prensa, la radio, la televisión, el internet, etc. ¿Cuáles son los medios que recibimos al usarlos? En este tiempo de pandemia ha sido de mucha bendición los medios de comunicación para mantener la iglesia funcionando, y son los medios que nos han ayudado a mantener viva la iglesia en este tiempo, y damos gracias a Dios por ello. Sin embargo, no es la experiencia de algunos que se han descuidado en este tiempo y han usado mal estos medios y han pervertido sus mentes y han acabado con sus valores y han cedido al pecado. Pero nuestro mensaje para ellos es el siguiente: todavía hay tiempo. Puedes poner en reversa la posibilidad de entrar al infierno, porque los que usan mal los medios de comunicación van indefectiblemente hacia el infierno. Toma entonces tú la preventiva de usar esos medios para la gloria de Dios. Y si la medida preventiva de orar y velar no es suficiente, bueno, hay una más. Hay una. Porque dice la palabra que este género diabólico no sale si no es con ayuno y oración. Y por esa razón quiero hacer una oración por ti, para que Dios te ayude en esta misión de tomar medidas radicales para no envolverte en actividades de pecados que son desagradables delante de Dios. Entonces vamos a orar. Amante Padre, Dios del cielo y de la tierra, me humillo, me arrepiento de todos mis pecados. Gracias, Padre, por este tema de tanta bendición y relevancia para nuestras vidas. Nos presentamos delante de ti pidiéndote perdón, Señor, que perdones todas nuestras iniquidades, todos nuestros pecados, y que la gracia tuya sea abundante para con nosotros en este tiempo, y podamos usar todos estos medios, que son medios muy buenos si los usamos para proclamar tu evangelio, que lo usemos para tu gloria, y que si alguno de nosotros ha estado usando estos medios para proveer para el pecado, para la carne, sea reprendido en el nombre de Jesucristo todos estos espíritus inmundos que han llegado a esta mente y la han doblegado ante el pecado. Yo te pido, Señor, que tú ayudes a las almas que están ahora en estos momentos escuchando esta oración. Oh Padre, traemos la necesidad de cada cual, nuestros problemas, nuestras luchas, nuestros pecados, nuestra miseria humana, la presentamos delante de ti, para que tú nos santifique y nos cambie y nos lave en tu sangre preciosa, y permítenos acomodar todos nuestros estándares a tus estándares, todos nuestros principios a tu voluntad, y que podamos decir como tu Hijo Jesucristo: mi Padre y yo somos una cosa, porque lo que a Él le agrada, eso hago. Queremos hacer tu voluntad, queremos vivir para ti. Oh Señor, derrama tu gracia sobre nosotros. Tú pones tanto el querer como el hacer así conforme a tu voluntad, y produce en nosotros el deseo, pero también el poder para hacerlo. Haz posible que cuando tú pongas ese deseo y ese poder para obrar conforme a la piedad, nosotros encontremos un corazón dócil, un corazón dispuesto a hacer tu voluntad. Todo está delante de ti. Toma tú la honra y la gloria. Entregamos nuestras vidas en tu presencia. En el nombre de Cristo Jesús te lo rogamos. Amén. Amén. Dios les bendiga.

0: Salmo del mes de septiembre, Salmos 82. Dios se levanta en la reunión de los dioses, en medio de los dioses juzga. ¿Hasta cuándo juzgaréis injustamente y haréis acepción de personas con los impíos? Defended al débil y al huérfano, haced justicia al afligido y al menesteroso, librad al afligido y al necesitado, libradlo de manos de los impíos. No saben, no entienden, andan en tinieblas, tiemblan todos los cimientos de la tierra. Yo dije, vosotros sois Dios, y todos vosotros, hijos del Altísimo, pero como los hombres moriréis, y como cualquiera de los príncipes caeréis. Levántate, Dios, juzga la tierra, porque tú heredarás todas las naciones.
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0: Haz una oración ahí en tu lugar. Dile: Señor, yo quiero permanecer solo en ti. Que tu presencia nunca se aparte, Señor, de mí. Derrama tu Espíritu, Señor, sobre nosotros.
1: Salmo del mes de septiembre, Salmos 82. Dios se levanta en la reunión de los dioses, en medio de los dioses juzga. ¿Hasta cuándo juzgaréis injustamente y haréis acepción de personas con los impíos? Defended al débil y al huérfano, haced justicia al afligido y al menesteroso, librad al afligido y al necesitado, libradlo de manos de los impíos. No saben, no entienden, andan en tinieblas, tiemblan todos los cimientos de la tierra. Yo dije: vosotros sois dioses, y todos vosotros hijos del Altísimo, pero como los hombres moriréis, y como cualquiera de los príncipes caeréis. Levántate, Dios, juzga la tierra, porque tú heredarás todas las naciones.
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Haz una oración ahí en tu lugar. Dile: Señor, yo quiero permanecer solo en ti. Que tu presencia nunca se aparte, Señor, de mí. Derrama tu Espíritu, Señor, sobre nosotros.

Sí, Señor Jesús. Solo en ti podemos confiar, Señor. Tú eres nuestro mejor amigo, Dios.

0: Muy buenas noches tengan todos los hermanos que nos sintonizan a través de Radio Eternal. 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
1: Y de esta manera daremos inicio a este programa especial que lleva como título
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0: De seguido tendremos la oración de apertura a cargo de nuestro querido apóstol Santiago Mata Solano. Oremos.
5: Oh Dios y Padre nuestro, Dios grande y poderoso, ¿quién como tú, Jehová, entre los dioses? ¿Quién como tú, magnífico en santidad, terrible en loores, hacedor de maravillas? Te reconocemos como nuestro Dios, te aceptamos como el todo en nuestra vida, Rey de reyes y Señor de señores, a ti sea toda alabanza, toda gloria. No hay nadie que se pueda comparar a tu grandeza, tú eres omnipotente y omnipresente, y por eso invocamos tu nombre, porque creemos que tú estás aquí en medio nuestro. Queremos que tú nos perdones, que tú nos limpies y nos santifiques, que tú nos aceptes, que nuestra oración tenga cabida en el trono de tu santidad. En este instante, Señor, en esta tarde, quiero presentarte este programa especial de la familia. Yo ruego, Dios mío, que seas tú el que actúe de manera directa para poder llegar a todos los hermanos en todo el mundo donde se encuentren y que nos están escuchando y que están atentos a las bendiciones que tú traerás a través de este programa, Señor. Que tú llegues a cada familia, Dios mío. Que tú veas, Dios mío, a los esposos y padres, que mire a los hijos con misericordia, Dios mío. Que el núcleo familiar en este momento sea muy bendecido a través de este programa. Permite que los instrumentos útiles en el ministerio sean usados con poder a través de la alabanza, a través de la lectura de tu palabra, a través de la conducción de este programa, Señor, a través de las charlas presentadas por los pastores Josué y Esteban. Yo los pongo en tus manos, Dios mío. Los equipos que se están usando, la radio, el internet, todos los medios por los cuales se está transmitiendo este programa, yo ruego,

0: sean unidas y que a través de las charlas la edificación sea grande, Señor, según la necesidad de cada uno. Aquí estamos, queremos alabarte, queremos glorificarte y nos presentamos delante de ti para que seas tú, Señor, el que hagas la obra de manera perfecta. En el nombre de Jesucristo te lo rogamos todo. Amén y amén.
1: Amén, gloria a Dios. Importante oración en la voz de nuestro apóstol. Ahora que ya tenemos la aprobación de Dios, podemos continuar con este programa. Escuchando esta preciosa melodía que nos hablaba de que debemos de buscar a Dios en familia, de que debemos poner todo, todo en manos de Dios, nuestros hijos, nuestro trabajo, todo lo que nosotros hacemos en manos de Dios para que Dios pueda tener el control y podamos ser guiados por su Espíritu Santo y en todo momento su protección divina. Bien, ahora vamos a continuar y es teniendo una lectura especial. Esta lectura estará en la voz de nuestra hermana Brigada de Luz, Katia Pinzón. Ella nos hablará sobre cómo un matrimonio es rescatado por la palabra de Dios.
2: Dios puede restaurar un hogar roto. Tras la ruptura de su matrimonio, Antonieta sentía que su vida se terminaba. No habían palabras para consolarla. El hombre que un día le prometió serle fiel había tomado la decisión de dejarla con sus hijos e irse con otra mujer. Por más que ella quisiera ocultar su tristeza para no demostrarla a sus dos pequeños hijos, se notaba el pesar y el llanto que ella llevaba dentro. Parecía que el único motivo para vivir eran sus hijos. Una mañana, Antonieta recibió una visita sorpresiva de una de sus amigas de infancia. Tenía muchos años de no verla y había muchas cosas que conversar. El día pasó entre pláticas, tazas de café y pequeños bocadillos. Entre la conversación, su amiga le preguntó sobre su matrimonio. Antonieta rompió en llanto. La herida de su matrimonio estaba abierta aún. Su amiga comenzó a consolarla y testificar cómo ella había vivido un caso similar y Dios con su poder había restaurado su matrimonio. Al llegar la tarde, su amiga se retiró, pero antes le obsequió una Biblia. Antonieta comenzó a leer aquella Biblia y comprendió que era momento para poner en las manos de Dios su matrimonio y que Dios tenía el poder para restaurarlo. Varios días después, Antonieta recibió una nueva visita. Era su esposo que le pedía hablar con ella. Él estaba arrepentido de haber dejado su familia y le pedía que lo perdonara. Antonieta comprendió que era el poder de Dios que estaba obrando en su matrimonio luego de ponerlo en sus manos. Con el pasar de los días, aquel matrimonio fue restaurado completamente por Dios y todo caminó mucho mejor que años anteriores. Ambos comenzaron a asistir a la iglesia y aquella Biblia que su amiga le regaló la leían todas las noches reunidos en familia en su humilde hogar. Al haber leído la historia de Antonieta, posiblemente te sientes identificada. Puede ser que tu matrimonio se encuentre al borde del colapso. Quizás todo está marchando mal, pero recuerda que Dios tiene el poder para restaurarlo. Su palabra nos dice que ella actúa en los que le creen. ¿Has creído fielmente en la palabra de Dios? ¿Crees con convicción que Dios tiene ese poder? Si tus respuestas son sí en ambas, cree ahora en lo imposible que Dios lo hará posible mediante su palabra y la fe puesta en Él. Hoy te quiero invitar a poner en las manos de Dios tu matrimonio y tu familia, y Él

0: será fiel en restaurar y conservarlos unidos.
1: ¡Qué lección más valiosa la que acabamos de escuchar en esta lectura! Y ahora tendremos una importante charla por nuestro hermano superintendente Josué Gómez Barrientos, con el título El hombre cabeza del hogar.
2: El hombre como cabeza del hogar. Dios, creador del universo, de lo visible e invisible, de lo conocido y no conocido, tuvo a bien entregar al hombre un papel o rol protagónico en la organización y administración de una parte de su creación. ¿Y qué mejor lugar que el planeta de donde lo formó? No solo lo nombró administrador, sino que le dio también la facultad de enseñorearse sobre los peces, las aves y las bestias que se mueven sobre la tierra. Además, le entregó la responsabilidad de cuidar, conservar y hacer producir el planeta donde vive. Entre todas las comisiones que le fueron entregadas, sobresale, por la forma en que fue instituida, la familia, la cual constituye el núcleo o base principal para la felicidad, el desarrollo y bienestar, convirtiéndola así en la más sobresaliente de sus creaciones. Pero al igual que las otras especies que requieren cuidado y protección, lo cual le fue encomendado al hombre, también la familia, y con mucho más razón por ser imagen y semejanza de Dios, requieren un cuidado más delicado y esmerado. Y en esto es el varón quien lleva la mayor responsabilidad, pues aunque también a la mujer se le dio esta comisión, vemos por las enseñanzas de la Biblia y los ejemplos que encontramos en ella que la mayor responsabilidad la tiene el varón, pues también debe cuidar y proteger a la mujer y a los hijos de ella. Aunque en la Biblia encontramos múltiples ejemplos de hombres que entendieron y cumplieron su rol como cabeza del hogar, para esta charla he decidido hablar de dos ejemplos. El primero es el de Job. Nos dice en el libro que lleva su nombre, en el capítulo 1, de la siguiente manera: hubo un varón en la tierra de Uz llamado Job, y era este hombre perfecto y recto y temeroso y apartado del mal. Y naciéronle 7 hijos y 3 hijas. E iban sus hijos y hacían banquetes en sus casas, cada uno en su día, y enviaban a llamar a sus 3 hermanas para que comiesen y bebiesen con ellos. Y acontecía que, habiendo pasado en turno los días del convite, Job enviaba y santificábalos, y levantábase de mañana y ofrecía holocaustos conforme al número de todos ellos. Porque decía Job: quizás habrán pecado mis hijos y habrán blasfemado a Dios en sus corazones. De esta manera hacía todos los días. Aquí encontramos un padre que no solamente se interesaba por el bienestar económico, social, material de sus hijos, sino que también estaba interesado por la parte espiritual. Estaba interesado de que tuvieran sus hijos el perdón y la gracia de Dios. Y este ejemplo de Job es un ejemplo muy necesario para imitar por parte de los padres que son cabeza del hogar. Nosotros como padres debemos entender que no solamente somos proveedores de lo material, de lo económico, sino que también debemos velar de que en una forma integral nuestros hijos reciban toda la bendición de Dios porque nosotros responsablemente estamos dándoles toda la formación, tanto en el orden material e intelectual como en el orden espiritual. El siguiente ejemplo del cual quiero hablarles lo encontramos en el libro del profeta Jeremías en el capítulo 35. Voy a leer algunos versículos. Y fue palabra de Jehová a Jeremías en días de Joacín, hijo de Josías, rey de Judá, diciendo: Ve a casa de los recabitas y habla con ellos, e introdúcelos en la casa de Jehová, en una de las cámaras, y dales a beber vino. Y puse delante de los hijos de la familia de los recabitas tazas y copas llenas de vino, y les dije: Bebed vino. Mas ellos dijeron: No beberemos vino, porque Jonadab, hijo de Recab, nuestro padre, nos mandó, diciendo: No beberéis jamás vino vosotros ni vuestros hijos, ni edificaréis casa, ni sembraréis sementera, ni plantaréis viña, ni la tendréis, mas moraréis en tiendas todos vuestros días, para que viváis muchos días sobre la haz de la tierra donde vosotros peregrináis. Y nosotros hemos obedecido a la voz de Jonadab, nuestro padre, hijo de Recab, en todas las cosas que nos mandó, de no beber vino en todos nuestros días, nosotros, ni nuestras mujeres, ni nuestros hijos, ni nuestras hijas. Si bien es cierto, el propósito de Dios era usar la obediencia de los hijos de Jonadab para confrontar la rebeldía y la desobediencia del pueblo de Israel para con Dios. Para esta ocasión quiero recalcar la labor importante, el efecto que causó la enseñanza moral de Jonadab en sus hijos y cómo logró que aún después de muchos años ellos todavía siguieran cumpliendo al pie de la letra lo que su padre les había enseñado. Y ese debe ser el propósito de todos aquellos que cumplimos el papel como cabeza del hogar: lograr que nuestros hijos, aún siendo adultos y a pesar también quizás de nuestra partida, ellos sigan recibiendo el beneficio que causa una formación y una enseñanza responsable y positiva y beneficiosa desde su temprana edad. Esa es nuestra principal responsabilidad: causar un efecto tan importante, tan beneficioso, tan provechoso, de forma de que, al igual que los hijos de Jonadab, habían pasado muchos años y ellos aún seguían cumpliendo al pie de la letra la enseñanza de su padre. Sabemos que el interés de Satanás siempre ha sido destruir y arruinar todo lo hermoso y bello de la creación de Dios. Y una de las instituciones que más ataca es la familia. El adulterio, las drogas y la violencia familiar son acciones y conductas que fragmentan la base de la familia. Pero hay una conducta que destruye toda su estructura, y es cuando el hombre no desempeña su rol como mayordomo y sacerdote del hogar, cuando carece de inteligencia para comprender que su papel no es solamente proveer de alimento, techo y vestido, sino que su responsabilidad va más allá de eso. Como mayordomo del hogar, el hombre debe comprender que la familia no es suya, sino de aquel para quien él es mayordomo. Por lo tanto, su trabajo y esfuerzo es para administrar con integridad aquello que se ha puesto bajo su cuidado, pero que no es de él. pertenece a Dios, por lo que el desarrollo físico, material e intelectual pasa por su administración como mayordomo. Y como sacerdote es el responsable de la dirección, formación espiritual de cada miembro de la familia, especialmente de los hijos, comenzando su trabajo desde temprana edad. Aunque también estas responsabilidades las tiene en parte la madre en el hogar, lo cierto es que el principal responsable del desarrollo integral de la familia recae sobre los hombros de aquel a quien Dios nombró desde el principio cabeza del hogar. ¿Cómo lo logrará? Con trabajo, esfuerzo y dedicación, y sobre todo, buen ejemplo. Y ese buen ejemplo solo puede ser posible imitando al Maestro Cristo Jesús y obedeciendo las enseñanzas de su palabra. De otra manera, el cimiento de ese hogar será como arena movediza, que salvo una gracia especial de Dios, usando otros medios y otros instrumentos, hundiría a su familia en las profundidades de la miseria moral, material y espiritual, haciéndose acreedor el tal del calificativo que da el apóstol Pablo en su carta a Timoteo en el capítulo 5 y en el versículo 8, donde se lee de la siguiente manera: y si alguno no tiene cuidado de los suyos y mayormente de los de su casa, la fe negó y es peor que un infiel. Procuremos, por tanto, todos aquellos que somos cabeza de hogar, tener una buena comunión con Dios, imitando a Cristo en su amor y cumpliendo el manual que para la mayordomía y el sacerdocio del hogar nos enseña su santa palabra. Que Dios les bendiga.

0: Ahora tendremos una cápsula informativa en la voz del pastor Arnold Sandoval. Seguido de esta cápsula, tendremos una reflexión por nuestra hermana Nelly González, la tostada quemada.
1: ¿Sabías que? Según el Instituto de Estadísticas, conocido por sus siglas como INE, el matrimonio promedio dura 15 años hasta la separación, o 18 años hasta el divorcio. Y esto cuando llegan a casarse conociéndose realmente. Pero cuando se han casado por arrebatos o ideas equivocadas, llegan a durar menos, de 10 a 5 años. En Mateo, capítulo 19, versículos del 4 al 6, dice: Y respondiéndoles dijo: ¿No habéis oído que el que los hizo al principio, macho y hembra los hizo? Y dijo: Por tanto el hombre dejará padre y madre, y se unirán a su mujer, y serán dos en una carne. Así que no son más dos, sino una carne. Por tanto, lo que Dios juntó, no lo aparte el hombre. Es posible que en algún momento de tu vida hayas conocido a una pareja que lleva muchísimo tiempo casados. Entonces te preguntarás, ¿cómo han hecho para durar tanto tiempo? Las parejas necesitan desarrollar su relación con una identidad íntima, compartida. Deben establecer límites que permitan perseverar la autonomía de cada miembro. Además, la sexualidad es fundamental en la relación. Las tareas del hogar deben repartirse entre los dos. También deben de aprender a hacerle frente a la crisis juntos. Algunos otros tips más son los siguientes. 1. Debe haber admiración mutua. 2. Diálogo y comunicación sobre todos los temas profundos. 3. Relaciones íntimas con regularidad y que sean placenteras. 4. Realizar actividades en pareja, sin hijos y demás familiares. 5. Que estén comprometidos con la relación. 6. Llevar una buena relación con la familia de su pareja. 7. Saber que no todo es y será color de rosa. 8. Adquirir la capacidad de comprender los pensamientos y necesidades de tu pareja, respetándolas y dándoles el mismo valor como si fueran tuyas. Pudiera decirle más, pero sabemos muy bien que la clave para un matrimonio duradero es fundamentarlo sobre la roca que es Cristo Jesús. Nos veremos en la próxima con otro ¿Sabías que?
2: Las tostadas quemadas. Después de un largo día en el trabajo, mi mamá puso un plato de pan tostado muy quemado frente a mi padre. Recuerdo estar esperando ver si alguien lo notaba. Sin embargo, aunque mi padre lo notó, alcanzó un pan tostado, sonrió a mi madre y me preguntó cómo me había ido en la escuela. No recuerdo lo que le contesté, pero sí recuerdo verlo untándole mantequilla al pan tostado y comérselo todo. Cuando me levanté de la mesa esa noche, recuerdo haber oído a mi madre pedir disculpas a mi padre por los panes tostados muy quemados. Nunca voy a olvidar lo que le dijo. Cariño, no te preocupes. A veces me gustan los panes tostados bien quemados. Más tarde esa noche fui a dar el beso de las buenas noches a mi padre y le pregunté si a él le gustaban los panes tostados bien quemados. Él me abrazó y me dijo: Tu mamá tuvo un día muy duro en el trabajo. Está muy cansada. Y además un pan tostado un poco quemado no le hace daño a nadie. La vida está llena de cosas imperfectas y gente imperfecta. Aprender a aceptar los defectos y decidir celebrar cada una de las diferencias de los demás es una de las cosas más importantes para crear una relación sana y duradera en la sociedad y en la familia. para honra y gloria de Dios.
0: ¡Qué detalle! ¡Qué caballerosidad! ¡Qué amor! Que este hombre se haya comido esta tostada quemada que hizo su esposa, valorando el trabajo también de su esposa. Esto es importante porque no todos a veces somos conscientes del esfuerzo, del trabajo que hacen nuestras parejas, y que algo que les salga mal no puede quitar mérito a todo lo demás que está haciendo por el bienestar de la familia, del hogar.
3: El Señor ha estado con nosotros a través de este programa, así como he sentido su presencia, espero que ustedes también. Vamos a seguir llenándonos, instruyéndonos, edificándonos sobre la roca que es Cristo, y vamos a tener una charla muy importante en la voz del preevangelista Esteban Soto, con la charla Errores comunes en la educación de nuestros hijos.
4: A continuación vamos a participar ya de la segunda charla de esta noche, que llevará como título Errores más comunes en la educación de nuestros hijos. En esta charla estará al frente su servidor, acompañado de mi esposa Jocelyn Pinzón. La educación de los hijos provoca muchas inseguridades y muchas angustias a muchos padres. Y a menudo nos preguntamos, ¿lo estaré haciendo bien?
5: ¿Debería haberle castigado?
4: ¿Me habré pasado de duro?
5: ¿Seré demasiado blando?
4: ¿Cómo logro que me obedezcan? Psicólogos explican que quizá restaría presión a los progenitores modificar sus expectativas en lugar de aspirar a hacerlo todo bien, plantearse no hacerlo mal y sobre todo evitar los errores más dañinos a la hora de educar. Hemos identificado algunos errores que se consideran más comunes y perjudiciales a la hora de educar a nuestros hijos. De entre muchos errores que podemos encontrar, ¿verdad?, en la educación de nuestros hijos, el día de hoy vamos a mencionar algunos y a compartirlos. El primero es disparidad entre los padres.
5: ¿Qué quiere decir disparidad?
4: Bueno, la disparidad es la diferencia o desigualdad de una cosa respecto a otra. La falta de unidad de criterio entre las figuras de autoridad es uno de los grandes lastres para educar. Porque si el niño recibe mensajes contradictorios, si sus progenitores se desautorizan entre ellos, no sabe a quién hacer caso y se siente perdido, sin referencias claras. Porque a medida que crecen aprenden a utilizar esas discrepancias o diferencias de criterio para hacer lo que quieran. Siempre es mejor equivocarse juntos que aceptar por separado. Frases tan populares como
5: pregúntaselo a tu padre
4: o lo que diga tu madre son un error. Recordemos, son un error. Cuando piden algo y no se tiene un criterio claro o único, lo mejor es decirles, niños, ya lo hablaremos y te daremos la respuesta. Para que vean que los padres están en una constante comunicación. Creo que es algo que nos pasa a diario a todos, ¿verdad?
5: Así es.
4: Vamos a tocar el segundo punto. Y es sobre protegerlos.
5: ¿Qué padre no quiere proteger a su hijo? Todos los padres queremos evitar que sucedan cosas que les puedan hacer daño, tanto físicamente como mentalmente.
4: Algunas veces queremos como meterlos en una burbujita y tenerlos ahí para que no les acontezca nada. Aseguran los educadores que este es uno de los errores más frecuentes en la sociedad actual. Los padres asumen muchas tareas de los hijos, estudian con ellos, le disculpan ante el profesor, intervienen antes de verles sufrir las consecuencias de una mala decisión, les dicen constantemente lo que han de hacer. Esta sobreprotección resulta muy perniciosa porque hace ciudadanos dependientes, también provoca personas inseguras, incapaces de tomar decisiones y de enfrentar las dificultades y contratiempos diarios, que no saben asumir las consecuencias de sus actos y con problemas de autoestima.
5: Por eso debemos darles espacio para que aprendan a tomar sus propias decisiones y que en el proceso de equivocarse estemos cerca para enseñarlos a aprender de sus errores y que aprendan a rescatar lo positivo de lo malo.
4: Que pasen sus vidas siendo valientes y a cómo levantarse después de una caída. Hermana Jocelyn, esta parte es muy importante. Aunque nosotros quisiéramos en todo momento proteger a nuestros hijos, hay que dejarlos, que ellos puedan tomar sus propias decisiones para que puedan ser personas con una autoestima fuerte y que aprendiendo o teniendo sus errores puedan ir aprendiendo día con día. El tercer punto es transmitir desprecio o falta de respeto, como ya sabía que lo ibas a romper, pareces tonto, no vales para nada, siempre me defraudas, o no sé para qué te he tenido. Qué frase más dura, ¿verdad?
5: Pasa en muchas familias, tienen a veces exceso de confianza, y no solo viene de parte de los padres, sino de los hijos, que se hablan de esa manera tan fea, discriminando o grosera.
4: Resultan palabras muy dañinas para los hijos. No hay que faltar el respeto a los hijos ni ponerse a su altura cuando se enfadan. Los padres no deben perder los papeles. Debemos controlar nuestra actitud por mucho que nuestros hijos nos provoquen. Hay que estar por encima de ellos y no comportarse como igual o como un adolescente. Y perdonar con facilidad, no entrar en guerras. Deben conocer el valor del respeto hacia ellos mismos y hacia los demás, porque una gran lección para ellos es enseñarles el valor del perdón y con seguridad puedan decir: perdónanos como nosotros perdonamos a nuestros deudores. Entonces, estas faltas de desprecio, faltas de respeto que nosotros le hagamos a nuestros hijos, podemos causar daños en su vida, en su mente, en personas inseguras, tantas cosas, ¿verdad? Tenemos que tener mucho cuidado con esto. Vamos a tener el cuarto punto.
5: Castigar mal. A veces los castigos que nosotros como padres creemos que son buenos para ellos, tal vez no lo sean. Entonces debemos de tener cuidado con esto.
4: Poner sanciones desproporcionadas o sin lógica. Imponer castigos imposibles, hacer promesas inalcanzables o que no se cumplan, son errores muy habituales y muy nocivos a la hora de educar. Si los castigos no se aplican por imposibles o por dejadez, los padres pierden autoridad y transmiten la idea de que sus normas pueden quebrantarse fácilmente. Es mejor ser moderado en el castigo y llevarlos a la práctica, y en lugar de castigar al adolescente sin salir todo un mes o exigirle que estudie algunas horas más de lo acostumbrado, limitarlo en esas actividades que son de su agrado, hora de diversión o juegos, es mejor que un castigo severo. Nos cuentan, mis padres, que hace mucho tiempo los abuelitos castigaban de una forma drástica. Esos castigos del día de hoy no se pueden hacer porque existen muchas instituciones.
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siglo en siglo es igual, tu poder y tu majestad. Te alabaré para siempre, El Shaddai.

0: Muy buenas noches tengan todos los hermanos que nos sintonizan a través de Radio Eternal. 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
4: Dios en tu familia.
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5: Salmo del mes de septiembre, Salmos 82. Dios se levanta en la reunión de los dioses, en medio de los dioses juzga. ¿Hasta cuándo juzgaréis injustamente y haréis acepción de personas con los impíos? Defended al débil y al huérfano, haced justicia al afligido y al menesteroso, librad al afligido y al necesitado, libradlo de manos de los impíos. No saben, no entienden, andan en tinieblas, tiemblan todos los cimientos de la tierra. Yo dije, vosotros sois dioses, y todos vosotros hijos del Altísimo, pero como los hombres moriréis, y como cualquiera de los príncipes caeréis. Levántate, Dios, juzga la tierra, porque tú heredarás todas las naciones.
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0: Siglo en siglo es igual, tu poder y tu majestad. Te alabaré para siempre. El Shaddai.
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0: un saludo cordial a mis hermanos en la fe, donde quiera que se encuentren, a todos los que hemos abrazado la fe cristiana y enfrentamos cada día el reto de intentar seguir las pautas marcadas por Jesucristo en cada aspecto de nuestra vida, siendo uno de los más importantes el matrimonio. Agradezco esta invitación brindada por el Ministerio de la Familia para hablar un poco a los matrimonios de la Iglesia, pieza fundamental de nuestra comunidad, pilar de las familias, esperanza para la educación de los niños y plan de Dios para la humanidad. Esta breve charla lleva como título central el equilibrio, clave del éxito en el matrimonio cristiano. Estos temas adquieren hoy una importancia mayor que en otros tiempos, debido a la crisis social que se vive, en la que el índice de matrimonios ha caído frente a otras alternativas de convivencia y en la que el porcentaje de divorcios se encuentra a la alza, demostrando cada vez más la pérdida de la capacidad como seres humanos para aceptar el compromiso, para cuidar las relaciones y para darnos por el bien de otros. A pesar de esta realidad, un segmento importante de la sociedad seguimos creyendo en el valor del matrimonio y lo consideramos como un plan de Dios desde la creación de la humanidad, para mejorar la existencia de las personas, para incrementar nuestro nivel de felicidad, para constituirse en un mecanismo o en una red de apoyo ante las adversidades de la vida y reforzar así nuestras posibilidades de afrontar las dificultades del día a día. Así lo expresan las Escrituras en Eclesiastés 4, del 9 al 12. Mejores son dos que uno, porque tienen mejor paga de su trabajo. Porque si cayeren, el uno levantará a su compañero. Mas ay del solo, que cuando cayere, no habrá segundo que lo levante. También, si dos durmieren juntos, se calentarán. ¿Mas cómo se calentará uno solo? Y si alguno prevaleciere contra el uno, dos estarán contra él, y cordón de tres dobleces no presto se rompe. Ahora bien, si esta es la idea original de Dios para el matrimonio, ¿cómo podemos explicar que para muchos pueda convertirse en una cárcel de la cual desearían salir? ¿Por qué hay personas casadas que aconsejan enfáticamente a los jóvenes permanecer solteros? ¿Cuál es la razón por la que algunas mujeres u hombres parecen haber encontrado a un enemigo en su propia casa, la cual se convierte en un campo de guerra? ¿Por qué algunas veces el matrimonio se convierte en un lugar frío en el que se llora constantemente y se daña a los hijos? Todas estas interrogantes nos ilustran la triste realidad de muchos matrimonios, cristianos o no, una realidad difícil de aceptar, en la que se requiere la intervención directa e inmediata de Dios y la voluntad efectiva de cada miembro de la pareja para lograr un cambio. ¿Que si el cambio es posible? Claro que lo es. Siento la inspiración de Dios en este mismo momento, pidiéndome decir a los oyentes que sí pueden sanar su matrimonio, que no lo den por perdido, que no se empeñen en continuar así, que dejen de hacer daño a sus familias, que se entreguen desde hoy a esta tarea de reconstruir lo destruido. Para los matrimonios que aún se conservan en amor y respeto, este es un llamado a mejorar, a continuar regando lo que ya florece y perfeccionar su relación en el amor de Dios. De acuerdo con un análisis de la Biblia, el equilibrio es un asunto importante para Dios. Él mismo mandó a sus discípulos a ser prudentes como serpientes y sencillos como palomas, demostrando que el equilibrio en la personalidad es un asunto propio y de interés del cristiano. Asimismo, en Efesios 5:15, se hace un llamado a tener cuidado cómo andáis, no como insensatos, sino como sabios. Con esto queda demostrado que Dios pide que sus hijos seamos personas equilibradas. Ahora bien, ¿qué es el equilibrio? Pues es un término que proviene de la física y que puede definirse del siguiente modo: estado de inmovilidad de un cuerpo sometido a dos o más fuerzas de la misma intensidad que actúan en sentido opuesto, por lo que se contrarrestan o anulan. Aplicando estos principios al caso del matrimonio, entenderemos como equilibrio el estado de paz y bienestar al que se llega cuando cada integrante de la pareja invierte la misma intensidad de esfuerzo para lograr la estabilidad. Para entender mejor esto, abordaremos brevemente cuatro puntos importantes. Estos contribuirán a la comprensión de las ideas que deseamos analizar. Punto número 1. Las diferencias en una pareja son el punto de partida del equilibrio. Los seres humanos somos una creación maravillosa, una combinación de características únicas. Dios nos ha dotado de una personalidad que integra sentimientos, inteligencia, capacidades, intereses, entre otros elementos que no se repiten en otro individuo. En las parejas es común observar que uno posee habilidades o intereses de las que el otro tal vez carece. Además de esto, las costumbres que cada uno trae del hogar en el que ha crecido aportan otras diferencias que distinguen su modo de actuar. Aunque en las parejas son comunes las discusiones sobre cómo manejar el dinero, ocupar el tiempo, el modo en que debe educarse a los hijos y hasta cómo doblar las toallas, estas deben resolverse tomando en consideración el reto de integrar ideas diferentes, aprovechando los defectos de uno y las fortalezas del otro para construir una unidad armónica y efectiva. Por ejemplo, si mi esposo es cuidadoso con los detalles, es paciente y persistente, a pesar de que requiera más tiempo para hacer las cosas, y por otro lado, yo soy desesperada e impulsiva, aunque resuelva rápidamente los problemas, habrán decisiones o situaciones que resultarán mejor en sus manos que en las mías. Todo es cuestión de analizar cada situación y decidir qué cualidades de cada uno debemos aprovechar en ese momento preciso. Y en lugar de armar una lucha, debemos recordar que somos una sola carne y los beneficios de este equilibrio serán para ambos. Punto número 2. La búsqueda del equilibrio debe iniciar en el proceso de elección de pareja. Sin afán de abordar este tema con amplitud, creo que todos los casados coincidiríamos en que una de las decisiones más importantes de una persona es la elección de pareja. Si pudiéramos entrar en la mente de los jóvenes, les pediríamos tener sumo cuidado en este proceso y abrir bien los ojos para darse cuenta de qué tipo de persona necesitan para compartir el resto de sus vidas. Este análisis debe hacerse con la mente y corazón bien atentos, tomando en cuenta las características propias y las del otro, posicionando el posible funcionamiento de la pareja en distintos escenarios, aún en los más adversos, los más difíciles, a fin de estimar qué tan compatibles serían. Es innegable que todos los seres humanos tenemos defectos y fortalezas, y estos deben identificarse desde la etapa del noviazgo, de modo que sea posible valorar si puedes lidiar con las áreas de mejora que ves en la pareja, a fin de identificar posibles núcleos de conflicto en el futuro. obviamente, será necesario poner todo este asunto en las manos de Dios. Sin embargo, también requerirás actuar con mucha sabiduría y dominio propio en este proceso de toma de decisiones. Tercer punto: mediar ante los desafíos de las diferencias. En el camino hacia el equilibrio, todos los matrimonios tendremos que afrontar los desafíos que se derivan de nuestras diferencias. Habrá momentos en los que tendremos que estar frente a frente resolviendo algún conflicto infranqueable. Lo más importante será partir de la idea de que no somos dos bandos contrarios en una guerra de egos, sino que somos un equipo en el que debe prevalecer el amor. Dice la palabra: el que no ama no conoce a Dios, porque Dios es amor. El esposo o esposa que no es capaz de actuar con amor a su cónyuge, aun en momentos de tensión, está demostrando su desconocimiento y lejanía de Dios. En esos momentos de resolución de conflictos, cada cónyuge debe estar pendiente de tres aspectos de su actuar: sus actitudes, sus palabras y sus acciones. Esto funciona como un análisis personal, no como un elemento para juzgar al otro. Por lo tanto, debemos hacernos las siguientes preguntas mientras estamos teniendo un diálogo, una discusión con nuestra pareja. ¿Cuál está siendo mi actitud ante mi pareja? ¿Estoy actuando con soberbia, con resentimiento o con indiferencia? ¿Cómo son mis palabras? ¿Estoy utilizando expresiones ásperas con intención de lastimar o destruir? ¿Estoy mintiendo u ocultando la verdad? ¿Cómo son mis acciones ante mi pareja? ¿Estoy faltándole al respeto? ¿Mi actitud es iracunda o manipuladora? Este análisis personal muestra posibles barreras de la comunicación que afectan el diálogo y la búsqueda del equilibrio en los matrimonios. Si tú identificas que en tu relación hay áreas de mejora, pueden establecer tu pareja y tú acuerdos a fin de trabajar en ellas y ponerlos en práctica en cada oportunidad que tengan. No será fácil al principio, pero cuando hay amor, voluntad y la presencia de Dios, todo es posible. Punto número 4. El equilibrio en el hogar es un balance entre el sacrificio y la felicidad. Dentro de la Biblia hay muchas referencias que permiten visualizar el papel tan importante de cada integrante de la pareja en el equilibrio matrimonial. Por ejemplo, en Génesis 2:18 se dice: y dijo Jehová Dios: no es bueno que el hombre esté solo, le haré ayuda idónea para él. Asimismo, en Efesios 5:33 se escribe: por lo demás, cada uno de vosotros ame también a su mujer como a sí mismo, y la mujer respete a su marido. Esto demuestra que ninguno de los cónyuges puede adoptar un papel pasivo en la relación matrimonial. Volviendo a nuestro concepto de equilibrio, se requiere una inversión equitativa de esfuerzo para lograr la estabilidad en la relación. Así, he identificado dos elementos que es necesario comprender en las relaciones de pareja: el sacrificio y la felicidad, las cuales deben estar en balance en cada uno de los miembros de una familia del siguiente modo. Todos deben invertir una cantidad similar de esfuerzo, de acuerdo con sus capacidades y posibilidades, para cosechar una cantidad proporcional de felicidad. Ahora bien, el desequilibrio en las familias se presenta cuando la mayor cantidad de esfuerzo se concentra en uno solo de los miembros, mientras que otros ciegan toda la felicidad y el bienestar a costa del otro. Por ejemplo, un padre que trabaja todo el día, mientras que la esposa solo descansa y se encuentra ajena de las presiones financieras al tiempo que descuida su hogar. Esto demuestra un desequilibrio. O por otro lado, una esposa que trabaja, se ocupa del hogar y de los hijos para que el esposo no pierda la calma mientras él trabaja lo mínimo, es otro ejemplo de una falta de equilibrio. No se ponen a discusión aquí los roles o los acuerdos que haya en cada hogar, sino la cantidad de esfuerzo invertido. La idea sería que, en la medida de sus habilidades, características y realidades, cada integrante de la pareja invirtiera todo lo que sea posible en el bienestar del hogar, lo cual será retribuido en una gran cosecha de felicidad. Esto también aplica con los hijos. Cuando ambos padres invierten el mayor esfuerzo en el bienestar de un hijo, en darle todo lo que necesita y aún más en concederle todo lo que pida, sin pedirle algún esfuerzo, acorde con su edad y circunstancias, se está descuidando la importancia de enseñarle el valor de su contribución en el hogar. Los hijos también deben esforzarse por la felicidad de los padres y por el equilibrio en el hogar, aunque sea recogiendo sus juguetes, lavando platos sucios o ahorrando en cosas que no necesita. Esto traerá bendición y mucha felicidad en la familia. A manera de cierre, no olvidemos que Dios ama el equilibrio. Esto puede verse en lo perfecto de su creación, en sus disposiciones para el ser humano y en sus anhelos de santidad para sus hijos. Que Dios nos ayude a conservar la estabilidad de nuestras familias, apoyándonos en el espíritu que nos ha sido dado, no de temor, sino el de fortaleza, de amor y de templanza o dominio propio. Termino esta charla dando gracias a Dios y esperando que estas sencillas palabras puedan contribuir a sembrar la semilla del amor y la felicidad en las familias. Me despido con una frase de T. Bianco como un regalo para todos ustedes. Familia es cuando amas a alguien hasta la muerte y harías cualquier cosa por ellos. Confías en ellos y cuidas de ellos, y a cambio, ellos hacen lo mismo. Es el tipo de vínculo que nos mantiene unidos. Bendiciones para todos.
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días antes de mi último cumpleaños, mi esposa me preguntó acerca de que sí que me gustaría recibir en ese día especial. Y recuerdo que mi respuesta fue que no necesitaba nada, que no me tenía que regalar nada. Pero el día de mi cumpleaños me levanté y me senté al piano y, pensando en la pregunta que me había hecho mi esposa, me puse a pensar en qué le respondería al Señor si Él me preguntara qué es lo que me gustaría recibir el día de mi cumpleaños. Y pensando en esto, escribí esta canción que se llama Este Día Especial.

Si es tu anhelo, díselo a Él. Es mi anhelo contemplarte, Jesús. Conocerte.

ti clamo, oh Dios, porque tú me respondes. Inclina a mí tu oído y escucha mi oración. Tú que salvas con tu diestra a los que buscan escapar de sus problemas. Dame una muestra de tu gran amor. Cuídame como a la niña de tus ojos. Escóndeme bajo la sombra de tus alas. Salmo 17, 6.

Un maestro oriental vio cómo un alacrán se estaba ahogando y decidió sacarlo del agua. Pero cuando lo hizo, el alacrán lo picó. Por la reacción al dolor, lo soltó y el animal cayó al agua. Y de nuevo estaba ahogándose. El maestro intentó sacarlo una vez más y el alacrán lo volvió a picar. Alguien que había observado todo se acercó al maestro y le dijo: «Perdone, maestro, pero usted es terco. ¿No entiende que cada vez que intente sacarlo del agua, el alacrán lo picará?» El maestro respondió: «La naturaleza del alacrán es picar. Él no va a cambiar su naturaleza, y eso no va a cambiar la mía, que es ayudar y servir». Y entonces, ayudándose de una hoja, el maestro sacó al animalito del agua y le salvó la vida. Lo que quiero decirte con esto es que no cambies tu naturaleza si alguien te hace daño. Solo toma precauciones. No permitas jamás que la conducta de otros condicione la tuya. Así que si Dios te ha llamado a servir, no dejes que alguien te cuestione y te diga que hagas lo contrario. Tú actúa de acuerdo a lo que Dios ha puesto en tu corazón. Que tengas un maravilloso día.

0: Salmo del mes de septiembre, Salmos 82. Dios se levanta en la reunión de los dioses, en medio de los dioses juzga. ¿Hasta cuándo juzgaréis injustamente y haréis acepción de personas con los impíos? Defended al débil y al huérfano, haced justicia al afligido y al menesteroso, librad al afligido y al necesitado, libradlo de manos de los impíos. No saben, no entienden, andan en tinieblas, tiemblan todos los cimientos de la tierra. Yo dije, vosotros sois Dios, y todos vosotros, hijos del Altísimo, pero como los hombres moriréis, y como cualquiera de los príncipes caeréis. Levántate, Dios, juzga la tierra, porque tú heredarás todas las naciones.
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Queremos ser hombres de palabra. Queremos ser hombres íntegros ante tu presencia, Dios. Permítenos ser esos hombres.

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1: Bendito Dios y Padre Celestial, me mío en tu presencia, Señor. Suplico tu perdón de mis pecados, Dios mío, escuche mi oración en esta hora, Dios Santo. Presentándote la actividad de dama, Dios mío, tú puedas bendecir a todas las damas que sean parte de la misma, Señor. Bendice las hermanas que dirigen, Señor. Permite que pueda hacer sentido tu presencia y el sentido de tu Espíritu Santo, Señor, que sea el mover nuestro. Toma el control, Dios mío, que todo lo que se vaya a hacer pueda ser edificación para todas las damas de tu iglesia, Señor, y que podamos ser siempre damas con poder, con espíritu de verdad, Dios mío, que en todo momento tú nos visites, Señor, y nos permita sentir tu presencia, Dios mío. Permite que esta actividad pueda ser de gran ayuda para todas, Dios, y que en todo momento estemos agarrados de tu mano, Señor, y tú nos sustente, Dios mío, de la actividad espiritual. En el nombre de Jesús te lo suplico todo.

0: Hola, soy Irce Herrera Valdés y pertenezco a la localidad de Colón, Matanzas, Cuba. Por la gracia de Dios, hace 16 años estoy trabajando en este lugar como misionera de la iglesia y como enfermera del hogar de ancianos. Desde el año 2014, a finales hasta esta fecha, ha existido aquí en la localidad un movimiento evangelístico muy especial. El Espíritu Santo ha movido en nuestros corazones un avivamiento y una verdadera responsabilidad en predicar el Evangelio a toda la localidad. Dios nos ha concedido tener un grupo de evangelismo de 8 hermanos que a tiempo completo trabajan en esta preciosa labor. Ha sido tanto el sacrificio de ellos que este espíritu ha contagiado a los demás de la congregación y muchos, no tiempo completo, pero sí de forma intermitente, apoyan en esta labor que Dios nos ha encomendado. También Dios nos ha concedido el poder llevar el Evangelio a diferentes lugares. Nos ha permitido hacer caminatas evangelísticas, distribuir literatura, nos ha permitido unirnos en una labor social junto con el gobierno y hemos alcanzado 25 familias, las cuales han sido bendecidas con lo que hemos recaudado, ya sea ropa, comida, ya sea restaurando sus hogares que han estado en malas condiciones estructurales. Y se sienten muy agradecidos de lo que Dios ha hecho a través de nosotros. Dios les bendiga.
1: Soy la evangelista Rosadelia Infante y vengo en representación de la líder nacional, la preevangelista Rosalba Polanco, de República Dominicana en la región del Caribe. Los logros obtenidos hasta esta fecha son 141 hogares visitados y 2 bautismos realizados. Dios les bendiga.
2: Hola, Dios les bendiga desde aquí de Puerto Rico, saludando a toda la iglesia. Mi nombre es Yarlenis Guanche, soy la esposa del pastor Walter Borjas y juntos aquí estamos pastoreando en esta hermosa isla. Le mandamos un saludo muy especial de parte de toda la congregación, aun cuando somos todavía un grupo pequeño. Tenemos grandes aspiraciones y estamos luchando con todo el corazón para engrandecer el reino de Dios aquí en la tierra. Dios les bendiga y seguimos en victoria desde Puerto Rico.

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1: Sira Felipe. Hoy leeremos una breve reseña de Sira Felipe, mi abuelita a la cual tanto recuerdo. El 9 de diciembre de 1925, Camarioca, al norte de Matanzas, tuvo el privilegio de ser el lugar donde nacería una niña símbolo de la alegría perpetua, Sira Almeida. Tuvo una niñez adecuada y llena de cariños de sus padres, Filomeno Almeida y Cristina Morales. En julio de 1938, conoció la doctrina y el 9 de diciembre de 1939 fue bautizada en Cabaiwán por el mayordomo en aquel tiempo, Ángel María Hernández, quien era el pastor y vivía en la casa de sus padres. Cuando tenía 15 años, quiso dar su voto como discípula de Cristo, pero sus padres, que tanto la coronaban de tiernos cuidados, le mantuvieron unos pocos años más hasta que, cuando cumplió los 19 años, después de recibir la visita del apóstol Daddy John, quien junto a su esposa Muriel dieron unos programas especiales en su casa, sintió de nuevo el llamado, y esta vez el 16 de diciembre del 1946 dedicó su vida al servicio de Dios. La salida de su casa fue tan dramática que su familia jamás volvió a celebrar una fiesta, pues ella era el centro de toda la alegría de su familia. El 25 de noviembre del 1950, el buen Dios la bendijo con su Santo Espíritu. Su mensaje dice así: ¿Quién puede impedir mi obra? No llevéis nada para el camino, conmigo basta. Si yo con vosotros, ¿quién contra vosotros? En septiembre del 1947, en una conferencia en Cabaiwán, conoció al joven Abraham Heriberto Felipe, y el 18 de diciembre del 1949 se unió a él en santo matrimonio, también en Cabaiwán. Así iniciaron su matrimonio, donde juntos por 60 años sirvieron a Dios, hasta que en el 2009 su anciano esposo fue al descanso. Sira fue parte de ese remanente santo de mujeres con un valor impresionante. Incontables fueron las veces que recibió fuertes amenazas al no enviar a sus hijos a la escuela en sábado. Y cuando su esposo estuvo en la cárcel 4 veces por llevar la palabra de Dios a los necesitados, ella mantuvo su hogar y sus 4 hijos en medio de sacrificios. Ella fue la madre regia en celo por las cosas de Dios, siempre influyendo respeto a sus hijos, porque era estricta y disciplinada. Sin embargo, sabía dar el lugar a sus niños en horas de juego. Jugó con sus hijas a la casita y a la pelota con su hijo. Así los mantuvo siempre bajo su supervisión. Sira fue pastora en distintos lugares por más de 30 años, y cuando emigró a los Estados Unidos, enseguida le dieron esa responsabilidad también como pastora de Miami en 1982 y después de Puerto Rico en el 1983. Dios la bendijo con 4 hijos, los cuales le sirven a Dios, 13 nietos, 21 bisnietos preciosos, y al hablar de ellos dice que no sabe cuál es el más lindo, y expresa que ora por ellos esperando que cuando termine el batallar, todos unidos estén en la patria celestial. A Sira siempre le gustó la buena literatura, sobre todo la poesía. Al escucharla declamar a sus 8 décadas de vida bendecida, nos transmitía el mensaje de cada línea que expresaba con sus dinámicos ademanes y agraciada sonrisa. Ella decía que siempre quiso tener el don del canto, pero que Dios no se lo dio a ella. Mas glorificaba a Dios porque entre sus nietos y bisnietos hay cantantes, compositores y músicos. Han pasado más de 68 años desde aquel 16 de diciembre, cuando ella dejó su familia para servir a Dios. Aún meses antes de fallecer, gozaba de una energía y felicidad que contagiaba a todos los que la visitaban. Al preguntarle cómo había sido Dios con ella, nos respondía como Jeremías: Jehová está conmigo como poderoso gigante. ¿Cómo no he de alabar y dar gracias en todo momento al que tanto me ama? A él sea la gloria. Mi abuelita falleció el 4 de octubre del 2017 en la ciudad de Miami, rodeada de su familia.

¿Cómo quiere Dios que le amemos? Nuestro amor a Dios debe ser total, debe ser con todo el corazón. La Biblia nos dice, amarás al Señor tu Dios con todo tu corazón. En la antigua ley, el sumo sacerdote no había de casarse con una viuda ni con una ramera. No con una viuda, porque no sería su primer amor, ni con una ramera, porque no tendría todo su amor. Oseas 10:2 dice, está dividido su corazón, hablando del desvío de Israel. Dios quiere tener todo el corazón. En el juicio de Salomón, la verdadera madre no quería que el niño fuese dividido en dos. Dios no quiere que nuestro corazón esté dividido. Dios no quiere ser un inquilino que ocupe solo una habitación en el corazón, mientras todas las demás habitaciones están alquiladas al mundo. Nuestro amor debe ser un amor completo. Nuestro amor a Dios debe ser sincero. Efesios 6:24 dice, gracia sea con todos los que aman a nuestro Señor Jesucristo en sinceridad. La palabra sincera hace referencia a la miel que es completamente pura. Debemos amar a Cristo por Él mismo, por quien Él es. Cuenta la historia que Alejandro el Magno tenía dos amigos, Hefestión y Cratero, de los cuales dijo, Hefestión me ama porque soy Alejandro. Cratero me ama porque soy el rey Alejandro. Uno amaba a su persona, el otro amaba sus dones. Muchos aman a Dios porque Él les da grano y sostén, y no por su excelencia intrínseca. Debemos amar a Dios más por lo que Él es que por lo que Él da. ¿Quién es Dios? Dios es la esencia del amor. Dios es grande, Dios es hermoso y majestuoso. El verdadero amor no es mercenario. No es necesario alquilar a una madre para que ame a su hijo. Un alma que ama profundamente a Dios no necesita ser alquilada con recompensas. Nuestro amor a Dios debe ser activo. Nuestro amor a Dios es como fuego, que es el elemento más activo. ¿Qué nos dice la Biblia? En 1 Tesalonicenses 1:3 se le llama trabajo de amor. El amor no es una virtud ociosa. Hace que la mente se enfoque en Dios y que los pies corran hacia su voluntad. Porque el amor de Cristo nos constriñe. Un amor aparente no es suficiente. El verdadero amor no solo se ve en la punta de la lengua, sino en la punta de los dedos también. Es un trabajo de amor. Nuestro amor a Dios da libremente. El amor que ensancha el corazón no cierra la mano.